0: encuentra en el canal de YouTube de UASLP en vivo, porque dijo pues cosas muy oportunas en torno a la labor de las universidades. Por ejemplo, puedo rescatar parte de esta de este señalamiento, quien expresó el homenajeado que las universidades pues deben preservar su autonomía como condición indispensable para garantizar la libertad académica, la investigación científica y una educación de calidad. También que las universidades se convierten en el anclaje que tienen las generaciones actuales y futuras ante los desafíos globales, y que por ello resulta tan importante la autonomía universitaria, evitando que la política, con sus pasiones y enfrentamientos propios, se apodere del quehacer educativo y científico. Esto fue parte de lo que señaló el doctor Eduardo Ferrer MacGregor Poisot en el marco de pues la recepción del doctorado honoris causa de la UASLP, y de esta forma pues se une a nuestro claustro doctoral. Bueno, pues regresando a lo que es la emisión del día de hoy, le recuerdo que estaremos presentándole a usted diversos temas invitados. En un primer momento tendremos la oportunidad de dialogar aquí en cabina con la doctora Claudia Elena González Acevedo. Ella es titular de la Secretaría de Servicios Escolares de la UASLP y nos viene a brindar toda la información relativa a la ya cercanísima aplicación del examen de admisión UASLP 2026. Esta jornada, que tendrá lugar el próximo viernes en dos momentos, por la mañana a partir de las 8 comienza la aplicación del examen de conocimientos, y más tarde estará llevándose a cabo la aplicación del examen psicométrico. Así es que dos pruebas, un solo día, y esta sería pues prácticamente la fase final del proceso de admisión UASLP 2026. Ya solamente restaría esperar hasta el próximo fin de semana a conocer quiénes serán pues las personas que se integran a esta nueva generación de estudiantes. Para las 6:30 tendremos la oportunidad de dialogar con la maestra Graciela Viera Ortega. Ella es coordinadora académica del Centro de Idiomas Infantil y justamente nos viene a traer esta invitación al curso de verano de inglés intensivo para niñas y niños, que está ya a nada de arrancar. Si usted tiene chiquitines en casa que ya terminaron sus pues clases normales, que de hecho ya se dio a conocer, ¿no? El pasado fin de semana fue el último día oficial de actividad según el calendario escolar y sus modificaciones, pues hoy existe esta oportunidad de que perfeccionen el idioma inglés a través del curso intensivo de verano que ofrece el Centro de Idiomas Infantil. Para las 6:45 tendremos también el gusto de poder saludar aquí en cabina a la ingeniera agroecóloga Isamar González García. Ella es egresada de la Facultad de Agronomía y Veterinaria y hoy nos viene a hablar sobre la ganadería como una herramienta para la conservación de ecosistemas. Estas son las secciones que tenemos preparadas para usted. Recuerde que estamos en vivo desde nuestras instalaciones en el corazón del Centro Histórico de la Ciudad Capital, y en este momento el termómetro está reportando 20 grados centígrados. Hoy tuvimos una máxima de 24, una mínima de 13. Hay pues un 90% de probabilidad de lluvia que se mantiene al menos desde este momento, y pues hasta las 7 de la noche baja al 60, a las 9 un 30%, y el día de mañana también se asoma un 90% de probabilidad de precipitación pluvial. Está iniciando ya la temporada de lluvias en todo el país y San Luis Potosí no es la excepción. Ayer se retrasó el partido, ¿verdad? Justo por estas condiciones de lluvia en Ciudad de México, por una tormenta eléctrica además que se sintió en la ciudad. No podemos dejar de referir ese gran momento para el fútbol mexicano que fue el triunfo de la selección. Ya lo vamos a escuchar ahorita en el resumen nacional, y pues vamos a empezar, sí, justo con esto, con información de lo que hoy sucede en México y el mundo.
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0: Tras el triunfo de la selección mexicana ante Ecuador con un marcador de 2-0 en 16avos de final de la Copa Mundial de Fútbol 2026, la presidenta Claudia Sheinbaum publicó en sus redes sociales un mensaje de felicitación a los futbolistas por su victoria y reconociendo que jugaron con el corazón, con el alma y con orgullo.
2: Este día, la presidenta Claudia Sheinbaum exigió a la Oficina de Control de Activos del Departamento del Tesoro de Estados Unidos pruebas de que los mexicanos y empresas presuntamente relacionadas con un esquema de huachicol fiscal en la frontera, vinculado con el cártel Jalisco Nueva Generación, financiaran campañas políticas. Por otra parte, la mandataria federal Claudia Sheinbaum recordó hoy que el tratado entre México, Estados Unidos y Canadá se firmó hace 6 años para una vigencia de 16 años, por lo que aún le queda una década y con una revisión conjunta que deberá llevarse cada año. Aclaró que estos días no representan una fecha límite, porque como quedó establecido hace 6 años, continúa su aplicación, por lo que sigue vigente, aunque Estados Unidos no firme la prórroga. La decisión de Estados Unidos de no renovar el T-MEC para hacer revisiones anuales con el fin de resolver déficits comerciales causa incertidumbre. Así lo señaló Octavio de la Torre de Stefano, presidente de la Confederación de Cámaras Nacionales de Comercio, Servicios y Turismo. Comentó que la falta de certeza sobre la prórroga del acuerdo tiene un costo directo para la inversión, la relocalización de empresas, la planeación de cadenas de suministro, precios, empleo y crecimiento económico, por lo que es necesario que México chiquee a las inversiones que ya tiene. La Auditoría Superior de la Federación interpuso un paquete de 21 denuncias penales ante la Fiscalía General de la República por presunto desvío de recursos por más de 600 millones de pesos, de los cuales 427.4 millones corresponden a un contrato por adjudicación directa autorizado por la exdirectora de Talleres Gráficos, Maribel Aguilera Chaires, para ampliar la capacidad de producción de la papelería de la elección federal de 2024. Nadine Gassman, secretaria de Salud de la Ciudad de México, informó que hubo un cuarto fallecimiento por los festejos en Paseo de la Reforma tras el triunfo de la selección mexicana contra Ecuador en la Copa Mundial FIFA 2026. Estados Unidos decidió no renovar su acuerdo comercial T-MEC con Canadá y México, según declaró el representante comercial estadounidense Jamison Greer, por lo que optó en su lugar realizar revisiones anuales del pacto, una medida que corre el riesgo de generar incertidumbre para las empresas que producen bienes en toda Norteamérica. Trump se desencantó con el acuerdo durante su segundo mandato, en parte porque protegía a amplios sectores del comercio de los aranceles que pretendía imponer y hacía poco por solucionar los déficits comerciales con México y Canadá. El presidente de Estados Unidos, Donald Trump, estrenó este miércoles 1 de julio el impresionante Boeing 747-8 donado por Qatar. Aseguró estar muy orgulloso del nuevo Air Force One, que avivó la polémica en torno a la ética de recibir un donativo de esta magnitud. Este será el primer vuelo del que, a mi juicio, es tal vez el mejor avión comercial jamás construido, dijo en la base conjunta Andrews antes de iniciar el viaje. En un fallo que reafirma la preservación constitucional de los Estados Unidos, la Suprema Corte de Justicia rechazó la exigencia de Trump de limitar la ciudadanía estadounidense por nacimiento a niños y niñas de padres inmigrantes. La decisión mayoritaria de la Suprema Corte significa un golpe al centro de la política antimigratoria de Trump y un triunfo al razonamiento por el cual fue instrumentada la enmienda 14 de la Constitución Política en 1862, de que todo ser humano, sin importar el estatus de sus progenitores, nacidos en territorio bajo la jurisdicción estadounidense, son legítimamente ciudadanos de los Estados Unidos. El presidente de China, Xi Jinping, presentó la rápida industrialización de su país como una nueva vía para las naciones en desarrollo en un discurso este miércoles que reiteró los compromisos previos de Pekín de impulsar la construcción de un nuevo tipo de relaciones internacionales para promover la paz y el desarrollo mundiales. Xi, quien cumple su 14º año en el poder, señaló que China logró en unas pocas décadas lo que a los países ricos les tomó siglos. La cifra de personas muertas por los sismos que sacudieron zonas de Venezuela asciende a 2.295, informó este miércoles Jorge Rodríguez, presidente de la Asamblea Nacional de Venezuela. Las personas heridas por los sismos ascienden a 11.267 y los rescatados llegan a 6.461, añadió Rodríguez en un discurso transmitido por la televisión estatal.
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0: Y pues ya con una cuenta regresiva a nada de que suceda la aplicación del examen de admisión USLP 2026, está con nosotros su titular de la titular de la Secretaría de Servicios Escolares de nuestra institución, la doctora Claudia Elena González Acevedo, justamente pues para contarnos qué pasa en esta recta final. Ya se inscribieron al proceso, bueno, se registraron quienes tenían que hacerlo, se cerró la plataforma, se subieron las constancias de estudios de preparatoria y pues doctora, el siguiente paso es la presentación de estos dos exámenes, tanto el de conocimientos como el psicométrico, el próximo viernes. Bienvenida, buenas tardes.
3: Muchísimas gracias, Talía. La verdad es que estamos ya todo mundo muy contento. La verdad es que ha sido un ambiente muy padre de estar organizando toda esta parte del examen de este nuevo ciclo escolar. Y todas las escuelas, todos los coordinadores, todos los profesores, todos los supervisores, porque ahora traemos aparte supervisores adicionales en todos los campus. La verdad es que ha sido un trabajo de equipo, de mucha gente que está trabajando, de mucha gente que estuvo en la parte de fotocopiar, de elaborar el examen. Estamos ya en, como tú dijiste, ya en la última fase. Sí, ya todos subieron, la mayoría, si no es que casi el 97%, 98% su certificado. Alguno que haya faltado por X o Z, por favor, el día del examen llevan su constancia, constancia de certificado de preparatoria o tal cual el certificado hecho por su director, donde le diga que terminó íntegramente todas las materias de la preparatoria y que está en un trámite administrativo su certificado, los pocos que faltaron de subir. Y si lo pueden empezar a llevar desde mañana, mejor, ¿eh? Sí. O sea, adelantamos para que ellos empiecen a la hora que dijimos.
0: Muy bien, pues en este momento, más bien y a esta hora, ¿cuál es el número de aspirantes que se irán a presentar el próximo viernes? Que tienen que hacerlo, porque solamente el viernes se aplica el examen, ¿no?
3: Nada más es el viernes, no hay otro día.
0: No hay otras fechas.
3: Y el que no se presente a las 8 de la mañana ya no puede hacer el de la 1 de la tarde, que es el psicométrico. Sí. Tiene que estar a las 8 de la mañana, pero desde las 7:30, Talia, los van a estar pasando a los salones a las 7:45. Van a darles indicaciones para que llenen toda la parte de nombres, claves, firma. Y a las 8:00 empieza el primer examen. 3 horas y luego a las 12:30 igual vuelven a dejarlos pasar. A las 12:45 les dan las indicaciones y a la 1 de la tarde, una sola hora, empieza el segundo examen, que es el psicométrico.
0: De hecho, nos saltamos creo que un paso. Hoy empezó la descarga de los pases, ¿no? Casi se conocen estos pases.
3: Exactamente. Bueno, el pase les habíamos dicho que era el día 2, un día antes. De que siempre les decimos que es un día 2. Y ahorita pudimos estarlo sacando desde el día de hoy.
0: A las 3 de la tarde
3: les dimos un horario más o menos para que no se saturara la plataforma. Y ya pueden empezar a sacar sus pases. Cualquier situación, traemos todavía 2 días para que podamos, bueno, ya es un día.
0: Sí, un día.
3: Un día para poderlos apoyar, pero todo es en línea, todo lo pueden estar descargando.
0: Y este pase lo pueden presentar en su teléfono celular, ¿verdad?
3: Claro, de preferencia lo trajeran impreso para que no lleven celulares. Ajá. Pero bueno, por supuesto que estamos con la tecnología, lo pueden estar presentando, les va a servir para poner el número de clave y aguardarlo y cerrarlo.
0: Sí.
3: Y por favor, no lleven relojes inteligentes, menos los lentes inteligentes, se les van a quitar. Y si están graduados, pues llévense los anteriores porque no se les va a permitir estar utilizándolo.
0: Sí, los de esta famosa marca de Meta con Ray-Ban, ¿no?
3: Así es.
0: Digo, son los más conocidos.
3: Son los más conocidos. Ahorita hay muchos chinos también que ya nos los han enseñado. Creo que traemos a mucho profesor capacitado y de verdad no hagan el riesgo de que les pongamos el quitarles el examen.
0: Claro, ya que hablamos de eso, ¿qué actitudes o qué acciones, doctora Claudia Elena González, motivarían que el estudiante se le cancele la aplicación del examen? Hablando de, no sé, copiar, hablar con el compañero.
3: Pues finalmente está establecido también que esto es de propiedad de la universidad. Ajá. y yo creo que sí sería muy importante el que estén conscientes de que esto es trabajo elaborado por docentes de esta universidad, y el que les estén cachando que están grabando el examen, pues va a estar utilizándose para poder estar llevando a cabo un apercibimiento importante. Uh-huh. Y el quitarte el examen, por supuesto, porque pues no eres acreedor para poder estar participando.
0: Y se anula esa posibilidad al menos este año, ¿verdad?
3: Completamente, y creo que tanto como se los hemos dicho a todos los alumnos, como se los estamos diciendo a los profesores, no sí. lo hagan, o sea, todo va para la ética de ambas partes. Uh-huh. Y es como les tenemos que enseñar a los alumnos.
0: Muy bien, y hablábamos, no sé si ya me perdí, si referimos la cantidad de aspirantes que van a presentar este examen.
3: Son 15,097 ahorita aspirantes. Los que tenemos, espero que se presenten todos esos. A veces teníamos menos alumnos de los que se habían inscrito porque no habían ido al examen psicométrico, y por eso, por esas sugerencias que nos pusieron Ajá. en otros años de no estar viniendo, sobre todo los extranjeros o los del foráneos. Mismo foráneos de aquí de San Luis Potosí, hicimos el tener esta parte porque es mucho más trabajo, pero por supuesto que es por todos los aspirantes y todos los alumnos el tenerlo todo el mismo día.
0: Prácticamente el viernes 3 de julio usted va a ver bastante tráfico en las zonas aledañas, justo por esta razón, ¿no? Particularmente por la mañana, y de igual forma cuando terminen la aplicación del psicométrico, que la duración, nos decías, es una hora, ¿verdad? Exactamente.
3: Sí, exactamente. Y los papás que van a acompañar a sus hijos, por favor, déjenos que estén con los muchachos, puedan ir ellos a desayunar o el dejarlos un poco, porque de todos modos no los vamos a dejar que se vayan tan lejos. Ajá. Necesitamos que se queden para el siguiente examen. Sí es importante que ellos vengan con un lunch, o el que si en la tiendita que tenemos van a comprar un molletito o algo sencillo. La verdad es que sí es importante que también no se recarguen tanto el desayuno por lo de los nervios que pudieran tener y les uh-huh. causar algún malestar. Uh-huh. Pero la verdad es que sí, después ya para el siguiente examen sí es importante que traigan algo como para, o una galleta proteica que también le pueda servir.
0: ¿Algún yogurt,
3: exactamente, o algún licuado. Entonces, para poder estar manteniéndose para el siguiente examen. ¿Cuánto dura el primero? 3 horas. ¿Cuánto dura el segundo? 1 hora.
0: De 8 a 11 y después de 12 a 1, ¿verdad?
3: De 1 a 2,
0: perdóname. Uh-huh. Y hacer énfasis también en que la propia institución pues estará permitiendo que los chicos se queden en las instalaciones. Es decir, que si no es necesario, que si viven lejos, se pueden quedar ahí. La recomendación es que lo hagan en las mismas aulas, ¿verdad? O en los patios, donde haya oportunidad.
3: En las aulas a lo mejor sí sería cosa de que ahorita van a estar ventilando los salones, porque Ajá. después van a volver a entrar, pero sí van a poder estar ahí cerca. Y cuando les decía no se vayan tan lejos, uh-huh. no es a fuerzas que se queden ahí en la zona Ajá. oriente, universitaria o centro, en la agronomía campus. O en los campus, pero sí cerquita del campus, para que no se les vayan a atrasar, no vaya a haber lluvia. Estaremos al pendiente de todas estas circunstancias.
0: Sí, claro, este es un punto importante, porque ahorita podemos checar la aplicación del clima y sí hay un porcentaje de lluvia, pero toda la semana ha estado así, pero luego solo llueve un ratito o llueve un sí. día de manera intensa. Ayer llovió poco, entonces realmente pues estamos a merced de lo que el dios Tlaloc diga, ¿no? Pero hay que estar prevenidos y hay que estar atentos a todas estas indicaciones. Doctora Claudia Elena González, ¿qué pasa después de la aplicación de estos dos exámenes?
3: Bueno, finalmente traemos el que nos van a traer aquí los exámenes para que nosotros podamos estar haciendo la lectura a través de un ojo óptico de un aparato que no lo va a estar llevando a cabo, tanto el de conocimientos como el psicométrico. Ajá. Después haríamos la sumatoria de estos dos exámenes para darles el listado final por orden de mayor calificación a la menor. Sí. Y con esto hagamos el corte. Bueno, cada una de las entidades estaría trayéndonos el corte, viendo que todos los alumnos sean regulares, que uh-huh. traigamos todos los papeles de lo que nos subieron a la plataforma, y con esto podamos hacer el corte de la capacidad autorizada por el consejo directivo.
0: Sí, sí, sí. Y recuérdanos, ¿cuánto vale cada examen en esta ocasión?
3: 85% el examen de conocimiento con 7 áreas, y el 15% el examen psicométrico con 6 áreas.
0: Que es importante señalar, pues esta recomendación que nos hacían del psicométrico, que traten de contestar lo más que sepan, ¿no? Es decir, que no se entretengan a lo mejor en una pregunta que les causa conflicto, que ya perdieron 3 minutos y dejaron de contestar cosas que quizá pudieran ser un poco más fáciles.
3: Qué bueno que nos dices, que escuchen muy bien las indicaciones que les van a dar los profesores, porque el examen dura 1 hora y cada una de las áreas tiene ciertos minutos, 10 minutos, 12 minutos, 8 minutos y así, para completar 1 hora. Ahí te lo van a estar dejando en el pizarrón, van a estar palomeando para no hacerles ruido, pero nada más para que ellos estén entendiendo de que tienen cierto tiempo para cierta área. Y como les, tú dices, hay una pregunta que no, sáltatela o contéstala al azar y después le pones un señalamiento que después la vas a querer revisar si tienes tiempo. Pero la verdad es que si no te tarden tanto en un área, muchas veces la área es la lógico-matemática y son matemáticas de 12 más 18 más 24, nada más son, ahora sí que esta parte de ejercicios, y que pudieran estar, no se permite la calculadora, igual que no se permite un celular, ni un reloj inteligente, ni los lentes. Entonces, esto lo tienen que hacer por el ejercicio que aprendieron desde la preparatoria y secundaria. Y el que tiene 12 minutos, esa área, y no se vayan a mantener más rato, porque la otra, tal cual está hecho para... Aunque son 155 preguntas, tienes 1 hora para contestarlas.
0: Y en el caso del examen de conocimientos, ¿cuántos reactivos son?
3: 160.
0: 160.
3: Y tenemos las 3 horas.
0: Muy bien, pues si tienen alguna inquietud, esperemos que no, ¿verdad? Pero ya pueden revisar las redes sociales oficiales de las propias facultades y los campus, también los campus foráneos. Hay que recordar que también esta jornada se une la Escuela Preparatoria de Matehuala y por primera vez la el Bachillerato de Ciudad Valles, ¿no? Que también está sumándose a esta jornada de aplicación de examen de admisión.
3: Así es, con lo que es la parte de 2 preparatorias que traemos. Ajá. Y pues las 104 carreras. 4 carreras técnicas que también tenemos, entonces 104 licenciaturas y 4 carreras técnicas.
0: Y más o menos, ¿cuántas personas se involucran en todo este proceso, en esta jornada del viernes? ¿Habrá un estimado? Híjole. Son centenares, ¿verdad? En cuanto a aplicadores, es que supervisores.
3: Y administrativos y docentes. Yo creo que esa pregunta házmela mejor hasta
0: que terminemos.
3: No lo van a estar reportando cada una de las entidades.
0: Sí.
3: Pero sí, ten en cuenta que aparte algo que les pedimos a las escuelas es que tuviéramos 2 docentes por cada salón. Okay. Y hay algunas entidades que están prefiriendo tener un grupo de docentes en la mañana y otro grupo de docentes en la tarde. 1. Entonces son mucho más docentes los que vamos a traer. Administrativos tenemos que estar para apoyarlos, para estarles diciendo también... Incluso pasantes, porque también hablamos de alumnos que están ayudando. Todo lo que es la parte de salud también está participando en cada una de las entidades para cualquier situación que pudiera presentarse. Tenemos incluso todo lo que es la parte de seguridad por parte de nuestra universidad, pero también Protección Civil está participando, y también se pidió apoyo a elementos de aquí del estado para que pueda estar participando Cruz Roja. Bueno, con lo que es la parte de las ambulancias también las traemos. Porque tenemos que estar previendo que tenemos 15,000 alumnos, más lo que de repente están afuera de papás, pero para poder estar asegurándoles que va a ser un proceso muy cuidado, ya que nuestro señor rector, el doctor Alejandro Cermeño, nos ha pedido que cuidemos todas las partes.
0: Claro, y es importante señalar que también se va a contar con el respaldo de esta brigada, de este proyecto iniciado en la Facultad de Psicología, ¿no? La Brigada de Primeros Auxilios Psicológicos.
3: Así es.
0: Para aquellas personas que pudieran entrar en alguna crisis, en alguna situación complicada, porque sí se han dado casos, y también se va a contar con este apoyo. Y por ahí nos dieron también datos de que estará participando el Programa Institucional de Promoción de la Salud, igual por si tienen algún desmayo o algo pudiera suceder. Se va a poder atender a los aspirantes y además pues todo esto sin costo alguno. Esto
3: es
0: lo que hace la institución por ellas y ellos. Y doctora, me gustaría también hacer énfasis en pues esto que suele suceder ya cuando se acerca la fecha de presentación del examen. El típico de no te preocupes, yo le voy a hablar a un amigo que conoce a alguien que trabaja en la universidad y vas a pasar, ¿verdad? Esto... Bueno, pues no es una realidad, para que la gente pues no caiga en este tipo de engaños.
3: Sí, por favor, también sobre todo el que nada más dame un dinero, por no hay dinero. Todos los que nos han estado marcando y mandando las fichas, se los agradecemos mucho, vamos a esperar que estén entrando, pero todos los que entran, entran por sus propios méritos.
0: Por sus capacidades.
3: De verdad, y yo algo que les llegué a decir también en otros lados es... Esto de que hablan de, bueno, van a pasar a los que vayan a querer, no, a ver, está listado hecho... de manera, ahora sí que ordenada, de quien sacó la mayor calificación a la menor, y se va a marcar tal cual la rayita de hasta cuántos admitidos de acuerdo a lo que aprobaron el consejo directivo.
0: Sí.
3: Aparte que las escuelas lo están cuidando, nosotros como departamento escolar estamos cuidando que se esté cumpliendo lo establecido. Pero aparte de todo esto, es importante que si tuvieran alguna duda, vengan, para que podamos estárselas resolviendo y diciendo en qué lugar quedó su hijo, cuáles fueron sus puntajes, y por supuesto, esperando que sí quedó y que se aprobó y que forma parte de nuestros nuevos aspirantes a este nuevo ciclo escolar de los alumnos universitarios de la Universidad Autónoma de San Luis Potosí.
0: Claro, y también por último y no menos importante, pues hagan caso omiso de todo lo que se publica en redes sociales, en TikTok, en Instagram. Por ahí luego se encuentran perfiles de personas que dicen, aquí en mis manos tengo el examen de la universidad, ¿no? Entonces, sabemos, porque ya lo hemos platicado además con las personas responsables de la elaboración de este examen, que no es el mismo que el año pasado, todo que sí, cambiado. El conocimiento, bueno, pues ese sí es el mismo de prepa, pero es totalmente diferente. Entonces, para que tampoco se confíen de lo que publican luego estos influencers que dicen, aquí en la palma de mi mano tengo las respuestas, ¿no? Porque se van a equivocar, no lo van a hacer bien. Yo creo que lo más importante es que las personas aspirantes pues tengan la confianza en que ya estudiaron lo suficiente, en que aprendieron en la preparatoria, porque los conocimientos son de este nivel, y pues que estén listos, duerman temprano, desayunen rico y se preparen para esta jornada del próximo viernes.
3: Claro, la verdad es que traemos demasiado cuidado esta parte del examen, completamente diferente, todas las preguntas, todas.
0: Ni una se repite.
3: Esto de los simuladores que traen le servirá para estudiar, pero la verdad es que tú solo lo pudiste hacer, no necesitas ayuda de nadie, o si hay alguno que lo requiera, bueno, pues se vale el que estén participando tanta gente que están con que ya lo traen. Pero la verdad de las cosas es que, pues, tú has visto, el rector nos ha permitido el que esté un policía cuidando desde que empezamos con la elaboración del examen hasta la fotocopiada y ahorita lo que es la parte del empaquetado y que se está haciendo en cada una de las... Y todavía no se pueden ir a sus escuelas. Los tenemos aquí que hasta el día de mañana se las entregamos. Todavía no se entregan los exámenes.
0: Nadie
3: sigue
0: sabe.
3: Custodiado, sigue custodiado con policía. Entonces, sí, es una realidad. Por favor, no se dejen embaucar por nadie. No tiene costo. Cada quien va a entrar si trae todos los conocimientos. Yo esperemos que cada vez esté permitiendo el que podamos estar admitiendo más gente. Sí depende también mucho de fondos federales para poder estar aperturando muchísimo más.
0: Espacios.
3: Pero hizo el Consejo Directivo un muy buen trabajo de favorecer el que se puedan estar aceptando 7,923 creo que alumnos para cada una de las, digo, para como total de las carreras de la Universidad Autónoma de San Luis Potosí.
0: Así es, y pues aguardar los nervios para el siguiente fin de semana, que es cuando se divulguen los resultados. Entonces, a través de la plataforma de resultados, ¿verdad?
3: resultados.uslp.mx.
0: Muy bien, pues doctora Claudia Elena González Acevedo, muchísimas gracias por habernos despejado estas inquietudes y reiterar que este proceso de admisión USLP es totalmente transparente, confiable, y pues el quien ingresa a la institución es porque tiene los conocimientos y porque demostró que tiene pues ese saber, ¿no? Para estar en nuestras filas.
3: No tiene palancas. Ellos entraron.
0: Muy
3: y
0: bien.
3: No van a entrar palancas.
0: Muy bien. Doctora, muchas gracias.
3: Gracias.
0: Nosotros vamos a la pausa porque son ya las 6:30 y estaremos de pronto, más bien, estaremos enseguida de regreso con más información.

0: No te muevas. 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
15: Son las 6:32.
0: Regresamos. Conversaciones interesantes y constructivas las tenemos aquí en la entrevista. 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
16: Y para hablar de una de las opciones que presenta para esta temporada vacacional, el Centro de Idiomas Infantil está ya con nosotros aquí en cabina, su coordinadora académica, la maestra Graciela Viera Ortega, quien nos trae justamente la invitación al curso de verano de inglés intensivo para nuestras infancias, niñas y niños, que desde la semana pasada andan por ahí felices de la vida porque ya comenzaron sus vacaciones. Con estos ajustes al calendario escolar de la SEP, pues se logró y concluyeron su ciclo escolar, pero hoy tienen esta oportunidad que presenta nuestro Centro de Idiomas Infantil para que puedan perfeccionar pues el aprendizaje, la pronunciación. Ya nos dirás qué más, maestra, en torno al idioma inglés. Bienvenida, muy buenas tardes.
17: Muy buenas tardes. Hello, everybody. How is everybody doing? Okay. Un gustazo estar aquí nuevamente. Y pues, claro que sí, es una gran opción estar en Centro de Idiomas Infantil. Se les invita a la población de niños, niñas, jóvenes, por favor, que aprovechen esta temporada vacacional, animándose a continuar en un nivel más o asimismo, si son por primera vez que se quieren integrar, ahí los esperamos a partir de este lunes. Seguimos en periodo de inscripción, pero ya este lunes arrancamos con un horario matutino, con un grupo enfocado más como a chicos de 11, 12 y 13 años,
16: sí.
17: De 10 a 1. Vamos a estar ahí esperándolos de manera presencial, León Guzmán 475, y pues para los que, esos chicos que van a dar el paso de primaria a secundaria, que no se vayan en ceros, entonces este nivel es el idóneo para ustedes. También se los ofertamos en la tarde,
16: uh-huh.
17: Por la tarde estaremos de 4 a 7. Es un nivel, es un curso intensivo y estaremos 3 semanas en julio, muy bien aprovechadas, la verdad.
16: Muy bien, me gustaría que nos platicara, ¿se les hace alguna evaluación antes de entrar al curso o entran así con lo que sepan?
17: Claro, mira, tenemos ambas opciones. al navegar los padres de familia en nuestras páginas, que es bastante amigable la página, sí, y fácil de encontrar las opciones, se les da la elección de ¿tiene conocimiento de inglés? Entonces se agenda un examen de ubicación.
10: Sí.
17: Esto para ubicarlos, para ponerlos en el lugar idóneo, para que den continuidad a ese conocimiento previo que traen. Y la segunda opción es, no trae conocimiento de inglés o desea empezar desde cero, uh-huh, y va directo a los niveles introductorios.
10: Muy uh-huh bien, entonces en esta opción de curso intensivo tiene esas diferentes modalidades.
17: Sí, de hecho cada curso, uh-huh, el de verano no es la excepción, uh-huh, es un nivel más. Con la misma calidad, nuestros docentes y el dominio de estas, esperar el dominio acorde a su edad y madurez, porque los grupos están separados por edades.
10: Sí, claro.
17: Eso es muy benéfico, conforme a su edad y madurez en las cuatro habilidades del inglés.
10: ¿Y cuáles son esas cuatro habilidades?
17: Claro, pues tenemos el listening, tenemos speaking, reading y writing. Ajá,
10: ¿y en español, maestra?
17: Bueno, le damos énfasis a la lectura, a la escritura, al habla y a la escucha.
10: Uh-huh. ¿Y cómo se realiza todo esto tomando en cuenta las nuevas tecnologías, ¿no? Bueno, ya las nuevas uh-huh tecnologías son desde mis años, ya, uh-huh, ya tienen 20 años las nuevas tecnologías o más. Pero ¿cómo ustedes incorporan estas actualizaciones tecnológicas a la aplicación de la enseñanza del idioma?
17: Ok, bueno, pues varias de nuestros salones están adaptados con pantalla, tenemos acceso a internet, uh-huh, tenemos la facilidad de usar laptops, en dado caso, y
10: ejercicios.
17: Sí, porque cuentan los chicos, su material uh-huh cuenta con una plataforma interactiva.

0: y juegos y sí, pues las frases que escuchan en su cotidianidad, aquí las empleamos, ya sabrás, ahorita el famoso 6-7, todos al contar, les encanta hacer eso, pero cosas así, aisladas, lo ven que es parte de un idioma diferente y les gusta.
1: Muy bien. Y estas horas que van a pasar los chicos en el curso intensivo no quiere decir que van a estar sentados todo el día, ¿verdad?
0: No, totalmente. Es muy ligero, te podría decir.
1: Sí.
0: En mi experiencia he visto que disfrutan esas 3 horas. Llegan, se ve tema, se canta, se lee una historia, se hace vocabulario, se repasa y tienen un pequeño break, una pausa para la salud. Y continuamos y bien, vienen contentos, se van contentos y con ganas de regresar.
1: Muy bien, ¿y el cupo de los grupos aproximadamente de cuántos chicos puede ser?
0: Bueno, por salón tenemos de hasta 18, 20 lugares por nivel,
1: Sí.
0: entonces ahí todavía
1: Hay
0: tenemos
1: oportunidad.
0: hay oportunidad, sin duda.
1: Recuérdanos primero, ¿dónde está ubicado este centro de idiomas infantil? Ya nos dices aquí en la ciudad de San Luis Potosí capital, ¿verdad?
0: Claro, sí, estamos en la calle León Guzmán 475, casi esquina con Zenón Fernández. Como referencia está el Centro de Alto Rendimiento, a un costado, los bomberos de Mariano Jiménez, y es un edificio de 4 pisos, así que no hay pierde.
1: Muy bien. ¿Y cuál es su línea telefónica o página web o correo electrónico que nos quieras dejar para quienes quieran solicitar más informes?
0: Ambas. Primero, la página es cidiomas.uaslp.mx. Se las recomiendo navegar, está toda la información y muy entendible, pero ahí estamos atendiéndolos también de manera presencial y en nuestros teléfonos 444-826-1313 en la opción 2.
1: Y recordarles que están en redes sociales, en Facebook en particular,
0: Sí,
1: ¿verdad?
0: exactamente, Centro de Idiomas USLP.
1: ¿Qué nos puedes platicar, maestra, sobre los docentes? ¿Quiénes son en cuanto a sus perfiles? ¿Se actualizan, toman cursos,
0: De
1: tienen
0: hecho,
1: bastante experiencia?
0: actualmente que estamos en pausa de clase,
1: Sí.
0: estamos asistiendo a cursos de inglés avanzado. Siempre están en ese interés de, pues, la capacitación. Nos brindan las mismas editoriales cursos para explorar y hacer el mejor uso de nuestras plataformas. Eso es semestre tras semestre, no te puedo decir que es anual, es semestre tras semestre,
1: Sí.
0: estamos preparándonos. Tenemos maestros de muchos años con nosotros y me da mucha alegría también contar con jóvenes que fueron nuestros alumnos.
1: Y ahora se incorporan.
0: Sí, exactamente, con ese nivel y ese entusiasmo. Y pues bueno, nos dicen muy contentos, yo estudié aquí, incluso yo, dale, yo
1: Eres
0: incluso
1: egresada
0: soy
1: del Centro de
0: egresada del Centro
1: Idiomas.
0: de Idiomas, sí.
1: Qué emoción, ¿verdad? Me gustaría, creo que nos ha faltado decir, ¿cuál es el costo para este curso intensivo?
0: Está este curso intensivo en 2,345, pago único, y bueno, los materiales son apartes y se consiguen fácilmente.
1: Perfecto, pues creo que queda todo claro. Reiterar esta invitación porque ya el curso arrancaría el próximo 6 de julio,
0: Ahí
1: ¿verdad? De
0: ya
1: lunes.
0: estamos poniéndonos en sus marcas listos fuera, sí, las pilas y ya con toda la actitud.
1: Y también pensando pues ya en el arranque del próximo semestre, ¿verdad? Terminando este curso, ¿se lanzan nuevas convocatorias?
0: Claro, tenemos nuestro periodo vacacional para regresar nuevamente a nuestro semestre habitual, agosto-diciembre, y esperen la información a mediados de julio.
1: Perfecto. Pues ya falta poquito porque
0: Sí, de
1: ya,
0: hecho.
1: bueno, ya es primero de julio.
0: Se va a ir de
1: En 15
0: volada.
1: días
0: Entonces.
1: tendremos todos los detalles de estos nuevos cursos del semestre, que también tienen muchísimo éxito. Por ahí pudimos apreciar que hace algunas semanas se llevó a cabo la graduación de las y los jóvenes, ¿no?
0: ¿Qué
1: Que terminaron
0: tal?
1: su formación.
0: Sí, nos da mucho gusto despedirlos con bombo y platillo, porque bien merecido, muchos años con nosotros desde pequeños, y salen muy contentos y nos dan su speech, su discurso. Bien,
1: Bien
0: bien,
1: pronunciado.
0: exactamente.
1: ¿Desde qué edades ingresan al centro de idiomas?
0: Seis,
1: Hablando de esto.
0: claro, desde los 6 años los esperamos y les digo que llevan una trayectoria con nosotros, muy contentos.
1: ¿Y ustedes en semestre normal tienen cursos de lunes a viernes y sabatinos también?
0: Sí, incluye el sabatino, que es el que no incluimos en verano, pero bueno, ya lo he mencionado que cómo nos buscan en sábado.
1: ¿El sabatino
0: Entonces,
1: de qué hora corre?
0: inicia a 10 de la mañana y termina a la 1.
1: Sí.
0: Y en la tarde también los esperamos, que es un horario muy relajado, sabatino de 4 a 7.
1: Perfecto, bueno, pues hay opciones de estudio a cuotas, además bastante accesibles como caracteriza a nuestra institución en este sentido de responsabilidad social, ¿no? Porque tenemos pues esa ese, ese

0: que entregar esa parte a nuestra, uh-huh, a nuestra sociedad. Claro. Y pues qué mejor que hacerlo con esta formación de calidad, porque pues se puede constatar con también con tantos egresados y también pues las personas que ya concluyeron sus estudios en estos espacios y lo hacen pues hasta para mejorar sus ingresos salariales, ¿no? Totalmente. Ya en el caso del, uh-huh, del Centro de Idiomas de Adultos.
1: Lo digo como experiencia así propia, la verdad, abre tantas puertas, aunque suene a que esto ya se ha escuchado muchas veces, pero es una realidad, sin
0: muy
1: duda.
0: Bien. Y maestra, ¿qué decirle a aquellas personas que señalan, no, es que el inglés no se me da, o sea, es difícil, es complicado?
1: Uh-huh. ¿Qué te
0: Porque
1: puedo
0: seguramente
1: decir?
0: Sí te han tocado esas experiencias.
1: Sí, claro,
0: ¿no?
1: Que se cierran o se sienten un bloqueo. Pues quitarse ese pensamiento de la cabeza, ir con toda la apertura, ajá, y decir, poco a poco, esto no es una carrera, sino un camino a que hay que recorrer. Ajá. Y todos estuvimos ahí. Yo les digo, yo estuve ahí, ajá, en su lugar. Y sí se puede, y estamos aquí para guiarte.
0: Perfecto, muy bien. Bueno, pues muchísimas gracias, maestra Graciela Viera Ortega, por habernos acompañado en esta ocasión. Les deseamos mucho éxito en este curso de verano de inglés intensivo para niñas y niños, para nuestras infancias, y pues que se llene de vida este espacio, ¿no? Ahora, nuevamente, en este periodo vacacional.
1: Los esperamos, claro que sí, los extrañamos ya. Gracias, un placer estar aquí.
0: Gracias, 6:00 p.m. ya con 44 minutos. Nos vamos con la siguiente cápsula de Hugo Lausín y volvemos con la última entrevista de esta tarde.
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3: Gustavo Cerati vuelve al escenario gracias a la inteligencia artificial y a los hologramas. La tecnología está transformando la forma en que se presentan los espectáculos musicales. Y uno de los ejemplos más llamativos es la gira Ecos de Soda Stereo, que utiliza inteligencia artificial, captura de movimiento y proyecciones tridimensionales para recrear la presencia de Gustavo Cerati sobre el escenario. A diferencia de los homenajes tradicionales que recurren a videos o imágenes de archivo, este proyecto construyó un modelo digital tridimensional del músico a partir de miles de horas de grabaciones, de conciertos, entrevistas, presentaciones en vivo, especialmente en el material de la gira Me Verás Volver de 2007. Los sistemas de inteligencia artificial analizaron detalles muy específicos de Cerati, como su forma de caminar, los movimientos al tocar la guitarra, sus gestos característicos y la manera en la que se desplazaba durante los conciertos. Con toda esa información, artistas digitales desarrollaron una representación extremadamente detallada. La producción también incorporó tecnología de captura de movimiento. Actores especializados reprodujeron movimientos inspirados en el cantante y esos datos fueron integrados al modelo digital para darle una mayor naturalidad y realismo. Uno de los avances más sorprendentes es que la figura digital reacciona en tiempo real a la iluminación del escenario. Si cambian las luces, los colores o la intensidad, el holograma modifica automáticamente sus sombras y reflejos para integrarse visualmente con el resto del espectáculo. Los productores explicaron que el objetivo no es reemplazar al artista, sino acercar el legado de Soda Stereo a nuevas generaciones mediante herramientas tecnológicas contemporáneas. Además, el espectáculo incorpora pistas originales de voz y guitarra restauradas digitalmente para completar la experiencia. La utilización de inteligencia artificial en la música sigue generando debate, pero también abre nuevas posibilidades para preservar y compartir el legado de figuras que marcaron la historia cultural de millones de personas.
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0: Y esta tarde recibimos aquí en cabina de Hora Extra a una orgullosa egresada de nuestra institución. Se trata de la ingeniera agroecóloga Isamar González García, quien justamente estudió, cursó su formación universitaria en la Facultad de Agronomía y Veterinaria. ¿Cómo estás? Muy buenas tardes. Bienvenida aquí a Hora Extra.
4: Hola, muchas gracias por el espacio. La verdad es que estoy muy contenta de poder estar aquí con ustedes en mi alma mater.
0: Así es, y pues me permito compartir algunos datos de tu trayectoria. Eres originaria de la comunidad de La Ordeña en el municipio de Santa María del Río, pero actualmente radicas en Saltillo, Coahuila. Eres ingeniera agroecóloga de profesión por nuestra institución, como ya lo decíamos. Y a lo largo de tu carrera profesional te has concentrado en actividades relacionadas al manejo de pastizales, también al desarrollo de técnicas para la implementación de un manejo ganadero sostenible en la región del noreste de México, especialmente en los estados de Coahuila y Nuevo León. Ha destacado tu participación en congresos y eventos de manejo de pastizales y ganadería. Además, siempre has buscado la igualdad de género en el ámbito rural y te has destacado por ser una mujer pionera en el campo de la ganadería sostenible a través de trabajos que has desarrollado, siempre buscando la participación de la mujer en el territorio. Actualmente te dedicas a brindar asesoría y asistencia técnica en el ámbito de la ganadería y pues justamente el tema que has elegido para participar con nosotros en esta ocasión es este de la ganadería como una herramienta para la conservación de ecosistemas, que parecería contradictorio, ¿no?, el título, porque estamos acostumbrados a ver como al sector ganadero como el que arrasa, el que pues tiene por la naturaleza de su actividad va desgastando terrenos o va pues limpiando zonas. Pero pues platícanos, por favor, Isamar González, ¿cómo es que se logra esto y qué implica cambiar este paradigma?
4: Sí, claro, la principal aquí es que es un modelo sostenible, es un modelo donde ubicas como los ejes de la sostenibilidad, que es económico, productivo y ambiental, que tenga un equilibrio. Eso es algo que vemos desde aquí, desde la carrera de ingeniero agroecólogo en la facultad. Ajá. En donde pues nos enseñan esta parte donde todos los agroecosistemas o todos los sistemas productivos deben tener este equilibrio. Entonces, llega un punto en el que la ganadería pues ya está siendo, como tú dices, o sea, conocida por que sobrepastorea, que quitas árboles, que haces, abres llanuras, etcétera. Pero también está el otro lado de la ganadería, donde a través de este modelo sostenible, de este modelo con cargas animales adecuadas, tiempos de pastoreo adecuados, conocimiento del sitio, pues vas a poder utilizar la ganadería, o sea, la vaca la vas a utilizar como una herramienta. Ajá. Para que puedas ahora sí que resembrar pastos, puedas infiltrar agua, teniendo una carga animal adecuada. O sea, eso es la clave, es esencial. Y obviamente teniendo un cambio de mentalidad en los productores, ¿no? Esta es una parte muy importante.
0: Que quizás sea lo más complicado, ¿no? A veces, ¿qué tan común es hoy en México este término y la aplicación de la ganadería sostenible?
4: Es nuevo, realmente se han venido haciendo varios intentos de llevar esta sostenibilidad. Tenemos el manejo holístico, tenemos algunos otros tipos de sistemas como los manejos rotacionales y demás, pero esto es algo relativamente nuevo, o sea, con prácticas nuevas, en donde tenemos varias vertientes, ¿no? Está la sostenibilidad, está el manejo regenerativo, a lo mejor ese es el que han escuchado un poquito más, pero realmente lo que se busca es que el sistema productivo tenga un equilibrio entre estos tres ejes para poder tener pues sí, un desarrollo equilibrado, ¿no? Que, o sea, que no, tu balanza no se incline más a la parte económica y dejes de lado el suelo, las plantas, las aves, la fauna, etcétera.
0: Y si hablábamos del impacto económico, ¿qué tanto pesa el sector ganadero en nuestro país? Es muy importante,
4: es muy,
0: ¿no?,
4: importante. Realmente, hablando por ejemplo de San Luis Potosí, en específico, San Luis Potosí, en más del 70% de su territorio se llevan a cabo actividades ganaderas, ¿no? Y dejemos esto de que la ganadería no solo son las vacas, la ganadería también implica borregos, cabras, gallinas, colmenas. Entonces, el sector primario en San Luis Potosí específicamente es un sector muy importante, ¿no? O sea, abarca muchísimo de la población activa económicamente.
0: Ajá. Y si pudiéramos subrayar esos beneficios que brinda la ganadería sostenible, ¿cuáles podrían ser quizá los más importantes?
4: Pues yo creo que uno de los más importantes es, bueno, voy a mencionar uno de cada ámbito. En el ámbito social, pues dar trabajo, brindar una oportunidad de trabajo, porque tú vas a emplear a gente de tu comunidad o a gente cercana para que pues puedan trabajar en tu rancho, ¿no? Uh-huh. O en el ejido, etcétera. O sea, hay un incentivo económico para poder hacerlo. En el ámbito social, bueno, ese fue el que mencioné, en el ámbito económico, pues uno de los beneficios es que tú vas a estar gastando menos dinero en insumos externos. O sea, ¿qué quiere decir? Tú vas a tener un equilibrio en tu pastura, en tu potrero, uh-huh. y no vas a tener que estar comprando que pacas, que bultos de alimento, etcétera, ¿no? Y en el ámbito ambiental, pues tú vas a tener un sistema equilibrado en donde vamos a poder encontrar aves de pastizal, o vamos a poder encontrar linces, conejos, algunas otras especies de fauna que están en ese sitio, ¿no? Y sumando muchísima importancia, especies de pastizales nativos, ¿no? Que son muy importantes preservarlos, uh-huh. y los vas a preservar con este buen manejo del ganado.
0: Y me imagino que llegar a ese momento de que ya todo fluye, pues implica como alguna curva de aprendizaje, ¿no? O algún tiempo de espera, ¿no?
4: Sí,
0: no,
4: sí.
0: Sucede de la mañana, de la noche a la mañana.
4: No, lo principal es que creo que es el cambio de mentalidad, y creo que eso es la parte más complicada. O sea, de cuando los productores tienen que dejar de tener el sistema tan arraigado que traen de antes,
0: sí.
4: porque es un sistema donde traen de que no, mi abuelito lo hacía así, luego mi papá y luego yo lo sigo haciendo así. Pero cuando tú llegas a brindarles capacitación y asesoría técnica sobre estos temas, uh-huh. ellos, los que lo reciben o lo van a recibir de una manera como si fuera una transformación de su mentalidad.
0: Sí.
4: Y cuando empiezan a ver los resultados en su bolsillo, en su pastizal, que empiezan a ver más aves, más pastos, etcétera, pues ahí se convence totalmente, ¿no? Dicen, ah, bueno, creo que esto sí funciona. Y uh-huh. entonces, más si lo comparan luego con los cercos, ¿no? Que hay un cerco divisorio y de un lado ahí está bien bonito el pastizal y del sí. otro lado está sobrepastoreado, ¿no? Entonces ahí es algo fundamental para que ellos se convenzan.
0: Perfecto. ¿Y tú cuántos años tienes ya dedicándote a este aspecto, a este rubro?
4: Yo tengo, desde que estaba yo en la facultad, a mí me interesaba mucho este tema. Cuando sí. yo estaba en la facultad todavía no era muy sonado, o sea, uh-huh. realmente era algo que todavía se miraba muy utópico.
0: Sí.
4: Pero yo egresé en el 2016 y desde el 2016 tengo trabajando, incorporándome al sector ganadero.
0: Pues ya 10 años,
4: ya,
0: ¿no?
4: Bastante. Este año. Bastante, y de hecho los últimos 5 o 6 años han sido los más fuertes para uh-huh. mí, o sea, para estar trabajando ya con ejidos, con propietarios. Obviamente al principio también es una curva de aprendizaje para el profesionista,
0: sí.
4: de que de aquí a que te especializas en algo o empiezas a encontrar tu mercado, uh-huh. tus clientes, los productores con los que puedes trabajar y demás, ¿no? Pero ya es bastante tiempo ahora que lo pienso.
0: Y por lo que nos compartías, prácticamente en los estados al norte, ¿verdad? No precisamente aquí en San Luis, tu trayectoria.
4: Al principio yo inicié trabajando aquí en San Luis Potosí, pero ya, como te menciono, o sea, mis años fuertes han sido los últimos 5 años.
0: Ajá.
4: Y ha sido en lugares del noreste, Durango, Nuevo León, Coahuila, Zacatecas y uh-huh. el altiplano potosino. O sea, ahorita ajá. tenemos unos proyectos que queremos implementar en el altiplano potosino, pero apenas estamos como bajando un poquito para acá.
0: Muy bien. Oye, y por si alguien tiene alguna inquietud, alguna duda, quiere alguna asesoría, ¿dónde te puede localizar? Me imagino que tendrás alguna red social o algo similar.
4: Sí, claro, tenemos una red social que es APIS Consultoría Agroambiental.
0: Ajá.
4: Ahí pueden localizarnos. Ese es un Instagram.
0: ¿Es en Facebook? Instagram.
4: Instagram y Facebook, pero ajá. ya saben, Instagram es lo de hoy, ¿no?
0: Ajá, claro.
4: Entonces, tenemos esa red social. También mi número de teléfono directo, pues es 4448-279815. A pesar bueno. de que vivo en Saltillo, sigo conservando mi número de
0: tu línea.
4: Foto,
0: sí. Espero que ya la hayas registrado.
4: Sí,
0: ¿eh?
4: Sí, claro, muy bien.
0: Muy bien, bueno, pues te queremos agradecer, Isamar González García, por habernos acompañado en esta ocasión para hablar de este importante tema, y te deseamos éxito en lo que venga.
4: Muchísimas gracias por invitarme.
0: Nosotros ya nos vamos porque son las 6:56 PM. Mañana, debo decir, estará de regreso mi compañero Rodolfo Guajardo. Él estará al frente de la conducción de este espacio de Hora Extra. Yo estaré de vuelta hasta el próximo lunes, así es que pues no me extrañen, volvemos pronto con más información, pero sintonícelo jueves y viernes con mi compañero Rodolfo Guajardo, 6:00 PM. Aquí estará en estos micrófonos. Hasta la próxima.

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14: Son las 6:59 minutos.
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2: Son las 7:31.
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5: 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Cuando pensamos en tecnología dentro del fútbol, imaginamos cámaras, pantallas gigantes, repeticiones instantáneas o decisiones arbitrales que se resuelven en cuestión de segundos. Pero existe otra tecnología mucho menos visible y probablemente mucho más importante. La que ayuda a cuidar la salud, la que permite prevenir lesiones, la que detecta riesgos antes de que aparezcan los síntomas, la que ayuda a proteger la vida. Hoy, buena parte de la innovación científica aplicada al fútbol ya no está orientada únicamente al rendimiento o al espectáculo. Está diseñada para comprender mejor cómo funciona el cuerpo humano y cómo mantenerlo saludable durante más tiempo. El fútbol se ha convertido en un extraordinario laboratorio de salud aplicada. Muchas de las tecnologías que hoy se utilizan para proteger a los futbolistas profesionales terminan llegando años después a hospitales, clínicas de rehabilitación, programas de prevención cardiovascular y estrategias de salud pública. Lo que comienza en una cancha puede terminar beneficiando a millones de personas. Y eso también forma parte del juego invisible.
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5: Durante gran parte de la historia del fútbol, la medicina deportiva funcionó de una manera relativamente sencilla. Un jugador se lesionaba, entonces aparecía el médico, se realizaban estudios, se establecía un diagnóstico y comenzaba la recuperación. La pregunta era simple: ¿qué hacemos ahora que apareció el problema? Hoy la pregunta es completamente diferente: ¿cómo evitamos que el problema aparezca? Ese cambio de enfoque ha transformado la medicina deportiva moderna. Actualmente, muchos futbolistas entrenan utilizando dispositivos capaces de registrar información fisiológica prácticamente en tiempo real. Algunos utilizan chalecos con sensores integrados, otros emplean sistemas de posicionamiento, acelerómetros, monitores cardíacos o plataformas de análisis biomecánico. Mientras entrenan, el cuerpo genera información: frecuencia cardíaca, distancia recorrida, velocidad, aceleraciones, desaceleraciones, carga física acumulada, patrones de movimiento, indicadores de fatiga. Es como si el organismo estuviera hablando y la tecnología hubiera aprendido a escucharlo. Estos datos no se obtienen por curiosidad estadística. Se utilizan para tomar decisiones que pueden proteger la salud de los jugadores. Si un futbolista comienza a mostrar signos tempranos de sobrecarga muscular, el cuerpo médico ajusta el entrenamiento. Si aparecen indicadores asociados con fatiga excesiva, se modifica la recuperación. Si los datos sugieren un mayor riesgo de lesión, se pueden implementar medidas preventivas antes de que aparezca el problema. La medicina deportiva moderna ya no espera que ocurra el daño, busca adelantarse a él. Para entender mejor esta revolución tecnológica, vale la pena observar uno de los casos más representativos de longevidad deportiva de nuestra época: Cristiano Ronaldo. Durante décadas, la fisiología del deporte mostró que el rendimiento atlético suele disminuir gradualmente con la edad. La recuperación se vuelve más lenta, la masa muscular cambia, el desgaste acumulado comienza a manifestarse. Mantenerse en la élite después de los 35 años resulta cada vez más difícil. Sin embargo, CR7 ha logrado algo extraordinario. A los 41 años, continúa compitiendo al máximo nivel y mantiene la posibilidad histórica de disputar una sexta Copa del Mundo. Por supuesto, detrás de ello existe talento, existe disciplina, existe una ética de trabajo excepcional, pero también existe ciencia. Durante años, su preparación ha incluido monitoreo constante de composición corporal, recuperación muscular, hidratación, calidad del sueño, respuesta inflamatoria, metabolismo energético y carga física acumulada. Cada entrenamiento genera información, Cada sesión deja registros, cada variable puede analizarse y a partir de esos datos se toman decisiones. ¿Cuándo aumentar la intensidad? ¿Cuándo disminuirla? ¿Cuándo priorizar el descanso? ¿Cuándo modificar una rutina? ¿Cuándo proteger músculos, articulaciones o tendones? En otras palabras, ya no se trata solamente de entrenar más, se trata de entrenar con precisión. La medicina deportiva ha aprendido que el cuerpo deja señales constantemente. El desafío consiste en interpretarlas correctamente. Hoy existen herramientas capaces de identificar alteraciones mínimas en los patrones de movimiento, cambios en la calidad de recuperación o indicadores tempranos de fatiga que podrían anticipar una lesión. Lo que antes dependía exclusivamente de la observación clínica, ahora puede medirse. Y cuando algo puede medirse, también puede prevenirse mejor. Esta revolución tecnológica ya no pertenece únicamente al deporte profesional. Los mismos principios comienzan a utilizarse en programas de rehabilitación física, seguimiento de pacientes cardiovasculares, monitoreo de enfermedades metabólicas y recuperación después de cirugías. Incluso muchos dispositivos que millones de personas utilizan diariamente para registrar pasos, frecuencia cardíaca o calidad del sueño, tienen su origen en esta misma filosofía: entender mejor al cuerpo para cuidarlo mejor. Cuando observamos a un atleta como Cristiano Ronaldo competir después de más de 2 décadas en la élite, estamos viendo mucho más que una carrera deportiva extraordinaria. Estamos observando una demostración de cómo la ciencia puede ayudar a preservar el rendimiento, la salud y la calidad de vida. Y eso nos lleva a preguntas. ¿Hasta dónde puede llegar el cuerpo humano cuando se entiende mejor su funcionamiento? ¿Hasta dónde puede llegar cuando la prevención, la tecnología, la medicina y el conocimiento científico trabajan en el mismo equipo? Probablemente todavía estamos descubriéndolo. Lo que sí sabemos es que la tecnología ya no sirve solamente para medir lo que ocurrió durante un partido. También sirve para anticipar riesgos, proteger la salud y tomar mejores decisiones. Cuando la innovación deja de utilizarse únicamente para ganar partidos y comienza a utilizarse para cuidar a las personas, el resultado trasciende al deporte. Es en ese territorio donde los datos, la medicina y la prevención trabajan silenciosamente para proteger el cuerpo humano. Y sigue disputándose otro partido. 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
4: Son las 8 con 7 minutos.
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Es lo que muchos dicen. La clase alta y los diseñadores de culture la mataron. Más que una estética, es una corriente filosófica y de pensamiento anti todo, y en contra de cualquier status quo. Entonces, ¿cómo una cultura basada en rechazar lo mainstream y a los ricos es explotada por los mismos? El día de hoy hablaremos del punk, la estética de la antiestética. Como una pequeña recomendación relacionada, les sugiero ver una Dinner in America, película que retrata muy apegada a la cultura punk estadounidense a mitad desde los 80. Las tendencias han sido marcadas por la burguesía y seguidas por el proletariado. Comienzan en las pasarelas a precios exorbitantes y se filtran en las tiendas departamentales y tiendas de segunda mano. Todo cambió cuando el punk llegó a Inglaterra de los años 70. Y sus principales exponentes, Vivian Westwood, con sus diseños disruptivos, y su compañero Malcolm McLaren, juntos abren la tienda Sex, donde la estética punk abundaba. Pero antes de sumergirnos a lo que conlleva la moda punk, debemos saber su significado. La palabra punk apareció por primera vez en un periodismo musical en un ensayo de 1970, The Punk Muse. Descubrió una música que era una expresión visionaria, un grito al abismo de la propia mierda mordaz. Su poesía es vomitada, no tramada. La ropa seguía el mismo patrón que la música de esta tribu urbana. Se adaptaba al estilo de vida de aquellos con dinero limitado, grotesco, creado para incomodar al status quo. Los punks cortaban ropa vieja de tiendas de segunda mano y de caridad. Destruían las telas y rehacían los atuendos creando prendas diseñadas para llamar la atención. Deconstruían las prendas en nuevas formas, rasgadas, deshilachadas. Hasta entonces, la tela se había tratado como un material que debía conservarse lo más impecable. Los pantalones se rasgaban deliberadamente para revelar medias deshilachadas y piernas sucias. Se usaban con calzado Doc Martens grueso, un calzado utilitario y práctico, propio de los parquímetros de aquella época. Las cadenas en el cuello se hacían con candados y cadenas, e incluso se usaban hojas de afeitar como colgantes. La perforación corporal se practicaba en zonas distintas a la habitual, el lóbulo de la oreja, la colocación de pendientes y alfileres en partes del rostro como cejas, las mejillas, la nariz o los labios, eran bastante inusual para las masas. E incluso, después de la independencia de la década de 1960, grandes exponentes del punk fue la banda de Sex Pistols. Quienes eran punk antes de que se creara el término, adolescentes de la clase trabajadora, molestos y destructivos, necesitaban algo que los reflejara en sus conciertos. Necesitaban un manager que los guiara. Y McLaren y Westwood necesitaban un canal para sus ideas, tanto de moda como políticas. Sirvieron como modelos para el look punk ideal a través de su vestuario escénico, a menudo suministrado por Sex. La subcultura punk empatiza la libertad individual, con ideas de inconformismo, antiautoritarismo, acción directa y narrativas anticorporativas que entrelazan en su música, moda y obra artística. El aspecto más importante del punk son sus ideas anticonsumistas y su ética del hazlo tú mismo. Dado que muchos de los miembros de su subcultura provenían de sectores de bajos recursos y de la clase trabajadora, se impulsaba la cultura de la individualidad, ser lo más tú posible. Los parches y los pines de los chalecos y los pantalones de cuero son mensajes que reflejaban su ideología. El punk fue a la vez un producto y una víctima del capitalismo tardío. Como la subcultura juvenil de más rápida digestión llegó a buen término y cayó víctima del marketing masivo, siendo todo lo que la cultura estaba en contra de, por ejemplo, alrededor de 1977, la diseñadora de moda británica Sandra Rhodes incorporó elementos del estilo punk a sus colecciones, creando populares entre los ricos. El punk chic había entrado al mercado mainstream. La intensa comercialización y apropiación de la estética punk por parte de grandes diseñadores y corporaciones ha borrado el espíritu rebelde y autodidacta de la subcultura original y lo ha integrado a la corriente dominante. Esto significa la muerte del punk, pues su principal atractivo residía en su subversión de la corriente dominante.
la apropiación de la cultura punk por parte de las altas esferas resulta una imitación comercial, aunque débil, de la estética original. No todo está perdido. El punk está vivo en la gente que personaliza su ropa, que rechaza la cultura consumista, que condena la moda rápida, mientras haya gente que viva no la estética, sino la ideología del individualismo. La libre expresión, el punk seguirá vivo, entre la juventud revolucionaria y entre los defensores de la individualidad y la esencia. Me gustaría acabar con la siguiente reflexión. El punk no morirá mientras existan personas que mantengan su verdadera esencia. Quizás la mejor manera de apreciar verdaderamente el espíritu punk sea rompiendo la camiseta a uno mismo, no pagando para que un diseñador la rompa por ti. El punk no está muerto. El punk morirá cuando las grandes corporaciones logren explotarlo y producirlo en masa. Dicho por Yellow Biafra, miembro de la banda punk The Dead Kennedys.

0: Son las 9:05.
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1: Son las 10 en punto.
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11: Muy buenas noches, estimado Radio Escuchas. Bienvenidos a la hora selecta de Radio Universidad. Este miércoles, primero de julio de 2026, en que Radio Universidad se une a los festejos internacionales por el centenario nacimiento del gran compositor germano Hans Werner Henze. Con tal motivo, vamos a ofrecerles el primer cuarteto de cuerdas de 1947 con cuatro movimientos: Allegro molto, Andantino, Lento ma non troppo, Presto. Posteriormente, el segundo cuarteto de cuerdas de 1952 con tres movimientos: Negra igual a circa 70, Negra igual a 69, Negra igual a 152. Tras la pausa institucional, vamos a escuchar el tercer cuarteto de cuerdas de 1976 en un solo movimiento. Y para completar la escucha, tendremos del cuarto cuarteto de cuerdas de 1976 el primer movimiento, Molto Agitato. La interpretación de todas las obras a cargo del Arditi Quartet. Que disfruten ustedes la música de Hans Werner Henze en el centenario de

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3: Son las 10 con 36 minutos.

De esta manera cerramos las actividades de Radio Universidad AM este miércoles 1 de julio de 2026, en que Radio Universidad se unió a los festejos internacionales por el centenario nacimiento del gran compositor germano Hans Werner Henze. Muy buenas noches, que descansen y

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6: Hola, hola, ¿cómo están? Soy Claudia Mejía. En esta ocasión vamos a hablar de un tema que le compete a las mujeres. Bueno, en parte mujeres, en parte a tu pareja, en parte a todos, porque somos una red de apoyo aquí en esta vida. Debemos de tener siempre redes de apoyo y no estamos solitos. Entonces, pues vamos a empezar. En esta ocasión vamos a hablar de endometriosis. Es una palabra medio rara y tal vez nunca la hayas escuchado, o tal vez sí, pero si eres mujer, seguramente sí. Y para eso está conmigo la doctora Alejandra López Chávez. Ella es ginecóloga y obstetra. ¿Cómo estás?
7: Hola, muy bien, muchas gracias. ¿Y tú?
6: Muy bien, aquí emocionada porque es tu primera vez.
7: Sí, la primera vez.
6: Endometriosis. O sea, yo escucho endometriosis y endometrio. Bueno, ya nosotras sabemos que el endometrio, pues es esa capita que se suelta cuando estamos en nuestro periodo.
7: Exacto.
6: ¿No? Pero se escucha más peligroso y más feo que solamente.
7: Sí, suena,
6: eso, ¿no?
7: Suena intimidante la palabra.
6: Exacto,
7: ¿no?
6: Sí.
7: Pues justo lo que mencionabas, o sea, primero hay que entender que el endometrio es esta parte bien interna del útero que va a tener básicamente dos funciones. La función uno es que se va a hacer gruesita entre una regla y la otra, se va a hacer gruesa porque se prepara para recibir un embarazo. Si en esa mujer, en ese mes, no hubo un embarazo, al terminar ese periodo, va a caerse este endometrio en forma de menstruación, ¿no? O sea, el endometrio tiene que vivir justo en la cavidad endometrial y se va a descamar mes a mes en forma de regla. Sin embargo, la endometriosis quiere decir que hay tejido que no es endometrio como tal, es tejido similar, que eso es muy importante entender, que no es endometrio, que es tejido similar al endometrio y que va a estar fuera de esta cavidad, que puede abarcar cualquier parte del cuerpo humano, desde cerebro, desde ¿qué? Pulmones, desde el diafragma, pero principalmente va a estar en órganos pélvicos, que puede ser a lo mejor la vejiga, el uretero, el intestino, o literalmente los ovarios, las salpinges. Si bien esta es la localización más frecuente, no es la única. Entonces, realmente los síntomas van a ser múltiples, muy variados, en muchos matices, y cada paciente lo va a vivir de manera distinta. Entonces, si bien la endometriosis puede tener diferentes grados de afectación, siempre va a haber un dato que nos haga sospechar de ella.
6: Y si dices que es otro tipo de tejido que puede estar en cualquier otro órgano, si de por sí el dolor que una siente en su periodo, no me quiero imaginar el dolor que sería tener ese tejido en otro órgano. O sea, ¿esto sí es así?
7: Sí, literal. O sea, al final del día, el tejido endometrial sano que está dentro del útero va a tener receptores para ciertas hormonas, ¿no? Estas hormonas, de manera natural, las produce el ovario, pero también hay hormonas que producimos a través del tejido graso, a través de ciertos procesos químicos, pero en una paciente sana, estrictamente hablando, y te hago mucho hincapié en esta parte que tú me acabas de mencionar, el dolor que sentimos durante la regla, y ese es un punto pivote. La regla puede doler, claro que puede doler, pero hay un grado para diferenciar cuando es un dolor normal, entrecomillado, y un dolor que ya no se considera normal. Y esta palabra de es que para mí el dolor es normal, el normalizar el dolor, creo que es el gran error que podemos cometer desde a veces las propias pacientes que lo normalizan y también nosotros como médicos que no les damos el peso, ¿no? El justo peso a las cosas, ¿no? Entonces, tener dolor durante la regla puede ser normal siempre y cuando no afecte calidad de vida, que no sea un dolor incapacitante, que sea un dolor que te permita hacer tu vida prácticamente normal. Entonces, la endometriosis puede ser extremadamente aparatosa. Pacientes que durante la regla pueden tener sangrado a través del recto, a través de la orina, que pueden llegar a convulsionar, que pueden llegar a tener desmayos, que pueden tener focos de diarrea tremenda durante la menstruación. Y también importante no encasillarlo solo a la regla, ¿no? Porque a veces los médicos podemos caer a que solamente vas a tener dolor durante la menstruación. Y si no estás menstruando y te duele, entonces no es endometriosis. Y eso es un error, porque la endometriosis es una enfermedad crónica. Crónica quiere decir que dura mucho tiempo, que va a ser, se va a ir complicando, que va a ser una enfermedad que va a ser progresiva. Y eso hace que cada vez las molestias vayan siendo más aparatosas. Desde primero ser un dolor entre comillas, no tan complejo, que a lo mejor con analgésicos se puede tratar, a terminar en situaciones que requieran cirugía por una obstrucción intestinal, porque la función del riñón ya no está del todo bien, y todo porque esta enfermedad es muy agresiva.
6: Nos decías que hay una estadística que nos puede sorprender. ¿Cuántas mujeres lo padecen?
7: La estadística... A nivel México se estima que una de cada 10 mujeres va a tener algún grado de endometriosis. O sea, una de cada 10. Es impresionante. Sin embargo, tardamos en hacer el diagnóstico en promedio de 7 a 10 años.
6: ¿Qué? ¿Por qué?
7: Es muchísimo, exacto. ¿Por qué? Porque los síntomas son sumamente diversos.
6: Wow.
7: El hecho de que el tejido pueda estar a lo mejor en el intestino puede hacer que tú, al momento de la regla o fuera de la regla, puedas tener colitis, ¿no? Que tengas esta sensación de estar muy distendido después de comer ciertos alimentos, que tengas problemas al momento de evacuar, que tengas periodos de diarrea, porque el intestino se va a irritar por ese tejido y va a hacer que tengas evacuaciones sumamente líquidas, o que puedas intercalarlas con estreñimiento, porque a lo mejor está obstruida una parte del tubo digestivo que no permite que pase la evacuación, y puedes alternar entre diarrea y evacuaciones pues duras con estreñimiento y decir es que es colitis. El tema emocional es algo fundamental. O sea, vivir con endometriosis lleva a las pacientes a tener periodos de ansiedad, periodos de depresión, periodos en los que no saben qué está pasando con su cuerpo, y también es fácil que las encasillemos a, bueno, es que tienes estrés por el trabajo, tienes presiones con la pareja, tienes presiones con los hijos, y más bien va de la mano con todo esto de la endometriosis.
6: ¿Por qué les pasa? O sea, pues, ¿cuáles son las causas?
7: Pues mira, la verdad es que desgraciadamente no tenemos los médicos una certeza de una causa única. O sea, hay muchas teorías de por qué sucede la endometriosis, teorías ya muy viejitas, algunas de ellas que tienen casi 100 años de que las empezaron a estudiar. Hay otra teoría que nos habla de que esto se forma desde que éramos embriones, desde que estábamos en la pancita de nuestra mamá. Nuestras células tienen esta capacidad cuando somos embriones de decidir, bueno, tú eres una célula del hígado, te vas para el hígado. Tú eres una célula del cerebro, te vas a cerebro. Tú eres de útero, te vas al útero. Hay teorías en las que estas células no llegaron a su destino final, se quedaron en el camino y por eso quedaron implantes en varias partes del cuerpo. Hay otra teoría que habla de que el cuerpo tiene esta capacidad de transformar un tipo de célula a otra. O sea, hay células que tienen que estar en la parte más superficial de los órganos, que se llaman peritoneo, y a lo mejor sufren este tipo de transformaciones a otro tipo de célula parecida al endometrio. Entonces, la verdad es que hay muchas teorías. También hay teorías genéticas en las que hay un patrón genético de que en tu familia probablemente, si tú tienes endometriosis, tías, primas, hermanas, tu mamá probablemente también tenga endometriosis. Y también cada vez nos acercamos más al tema de las enfermedades autoinmunes, porque hay una cierta relación en pacientes con lupus, en pacientes con artritis reumatoide, esas enfermedades que son también muy difíciles de diagnosticar y que también pueden tener una correlación con endometriosis.
6: Aquí en el ISSSTE sabemos que de primera instancia hay que ir a nuestra clínica.
7: Sí.
6: Ellos nos referirán al especialista. Aquí en el ISSSTE hay todo este grupo de apoyo, tanto emocional como médico.
7: Pues la verdad es que como tal un grupo de apoyo específico para endometriosis, en el tema emocional todavía no, en la parte de psicología todavía no lo hay. En la parte quirúrgica, pues el abordaje ideal es vía laparoscopía. No se sugiere tanto la cirugía abierta porque va a ser bastante más agresiva de por sí. Entonces, en el ISSSTE, en hospitales de tercer nivel, como el 20 de noviembre, como en el López Mateos, como en el 1 de octubre, que hay este abordaje de cirugía laparoscópica, es una buena herramienta. Y todavía más pensando en cirugía robótica. La cirugía robótica viene a ser un parteaguas en el manejo de enfermedades tan complejas como es la endometriosis. Entonces, en este momento, hasta donde tengo entendido, solamente en el 20 de noviembre hay Da Vinci, y eso nos va a dar una oportunidad a los médicos y evidentemente a las pacientes para que tengan manejos mucho más integrales.
6: Me dio mucho gusto que estés aquí.
7: Ay, a ti, muchísimas gracias por la invitación. Estoy muy contenta. Me encanta hablar de este tema porque siento que como médicos tenemos la responsabilidad con las pacientes de hablar de este tema que a veces está muy oculto.
6: Gracias. Yo soy Claudia Mejía. Nos vemos en un siguiente episodio. Hasta pronto.
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0: Son las 7 con 19 minutos.
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Hoy ha nacido Cristo. Hoy apareció el Salvador. Hoy los ángeles cantan en la tierra. Los arcángeles se regocijan. Hoy los justos exultan de alegría diciendo: Gloria a Dios en lo alto. Aleluya.

Paz a ustedes que tienen a bien escuchar esta serie. Bienvenidos en este viaje que dio inicio con el O Die Christus Natus Est, motete navideño compuesto por el italiano Giovanni Bassano en el siglo XVI. A finales del mismo siglo nació en Inglaterra Orlando Gibbons, autor de la versión polifónica del Nunc Dimittis o Cántico de Simeón, que escucharemos enseguida.

0: los conocimientos tradicionales, de cualquier orden que sean, están siempre relacionados en lo esencial con los principios trascendentes, de tal suerte que reciben un significado simbólico fundamentado en la correspondencia entre los diversos órdenes de la realidad. Esto es lo que constituye la esencia profunda de todo conocimiento normal y legítimo, y, como tal, es inherente a las ciencias y a las artes desde su origen mismo y lo sigue siendo aun cuando tanto ciencias como artes hayan sufrido alguna desviación. Seguiremos adelante con estas apreciaciones que nos dejó René Guénon acerca de las artes y su concepción tradicional.
1: Además, no hay por qué extrañarse de que las artes puedan ser enfocadas desde este punto de vista, si se nota que los oficios mismos, en su concepción tradicional, sirven de base a una iniciación, como lo hemos expuesto aquí mismo. Por otra parte, debemos recordar a este respecto lo que decíamos entonces, que la distinción entre las artes y los oficios parece ser de algún modo específicamente moderna, y, en definitiva, ser solamente como una consecuencia de esta misma degeneración que ha dado vida al punto de vista profano, puesto que este último, precisamente, no expresa nada más que la negación misma del espíritu tradicional.
0: En el fondo, que se trate de arte o de oficio, existía siempre en un grado o en otro la aplicación y la utilización de ciertos conocimientos de orden superior, que se vinculaban progresivamente con el mismo conocimiento iniciático, y además, la utilización directa del conocimiento iniciático recibía también el nombre de arte, como se ve claramente en algunas expresiones como las de arte sacerdotal y arte real, que se relacionan con las aplicaciones respectivas de los misterios mayores y de los misterios menores.
1: Oigamos a continuación el arreglo coral del Ave María que realizó el compositor alemán Johannes Brahms en el siglo XIX.

0: Si ahora consideramos las artes, dando a esta palabra una acepción más restringida y al mismo tiempo más usual, esto es, lo que más precisamente se denomina las bellas artes, podemos decir, con base en lo que precede, que cada una de ellas debe constituir de alguna forma un lenguaje simbólico adaptado a la expresión de ciertas verdades por medio de formas que son, para unas, de orden visual y para otras, de orden auditivo o sonoro. De ahí viene, por consiguiente, su división usual en dos grupos, el de las artes plásticas y el de las artes fonéticas.
1: En estudios anteriores, hemos explicado que esta distinción, así como aquella que se hace entre dos tipos de ritos correspondientes y fundamentados en las mismas categorías de formas simbólicas, en el origen, se relaciona con la diferencia que existe entre las tradiciones de los pueblos sedentarios y aquellas de los pueblos nómadas. Por otra parte, que se trate de artes, tanto de uno como de otro género, es fácil constatar que, de forma muy general, tienen en una civilización un carácter que es más claramente simbólico cuanto más estrictamente tradicional es esta civilización. En efecto, lo que entonces constituye su valor verdadero no es tanto lo que son en sí mismas, sino las posibilidades de expresión que proporcionan, más allá de las posibilidades a las que se limita el lenguaje ordinario.
0: En breve, sus producciones están destinadas, ante todo, a servir de soportes para la meditación, de puntos de apoyo para una comprensión tan profunda y tan amplia como sea posible, lo cual constituye la razón misma de ser de todo simbolismo. Y todo en ellas, hasta en los mínimos detalles, debe estar determinado por esta consideración y subordinado a este fin, sin ninguna añadidura inútil, desprovista de significado o destinada a jugar un papel simplemente decorativo u ornamental.

0: En un programa anterior, presentamos el primero y el último movimiento del Gloria, de la misa en do menor de Wolfgang Amadeus Mozart. Vamos ahora a comenzar con la presentación de las otras partes en que dividió este compositor la doxología mayor. En esta sesión escucharemos nuevamente el primer movimiento, seguido por el segundo y el tercero.
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0: Hemos llegado así al momento de agradecerles cordialmente por habernos escuchado. El programa es el resultado del trabajo conjunto de Nuria Castells, Néstor Vázquez,
1: María Teresa Hernández
0: y su servidor. Que tengan ustedes salud y que el bien los acompañe.

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2: Son las 7:49.
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6: Amor, ¿qué opinas? ¿Llevamos este yogur?
7: Nah, prefiero la versión light, por lo del gimnasio y eso.
6: ¿Y cuál es la diferencia?
8: ¿Qué hace que un producto sea light?
9: Nos lanzamos a preguntarle al maestro Héctor Reynoso, profesor de la nueva carrera de Ingeniería en Industrias Alimentarias de la Facultad de Ciencias Químicas, y esto es lo que nos contestó.
10: Tenemos dos tipos de productos, los productos convencionales y los productos light. La idea de los productos light surge alrededor de los años 60 en Estados Unidos, donde se busca como objetivo reducir algunos de los nutrimentos, entiéndase los componentes químicos de los alimentos, que están generando algunos problemas de salud. En los años 60 se identificaron a dos, las grasas y los azúcares. El objetivo era tener productos que mantuvieran la calidad sensorial, es decir, que supieran igual, pero que tuvieran esa reducción en estos componentes para afectar de manera menos severa a la salud. En México como tal, no es hasta los años 90 que se establecen los productos light ya en forma, y se define que tienen que tener una reducción de una cuarta parte. Y entonces una leche convencional puede tener, por poner un valor, un 4% de grasa, y si yo lo reduzco al 3%, entonces ya puedo decir que es light. Generalmente se lo reduce un poco más, pero ese es el límite establecido. Aquí en México tenemos una particularidad. Actualmente los alimentos se rigen a través de la NOM 051. Esta nos establece algo denominado como ingredientes críticos o nutrimentos críticos, que son aquellos que tienen comprobación de afectación a la salud. Los nutrimentos críticos son cuatro: las azúcares, las grasas saturadas, el sodio y las grasas trans. Actualmente el concepto de productos light va más encaminado, o cada vez va desapareciendo un poquito el concepto de light, para tener productos que tengan etiqueta limpia o free label. ¿Qué significa esto? Que nosotros eliminamos el exceso de estos nutrimentos críticos y con ello podemos tener productos más seguros a nuestra salud, con mayor compromiso social, etc. Ahora bien, atacando esta serie de puntos, nosotros podríamos ver cuáles son los componentes que queremos eliminar. Si yo lo que quiero es eliminar, en el caso de las grasas trans, pues algunas alternativas que se están haciendo en México es tratar de utilizar ingredientes naturales que no estén ultraprocesados. Tenemos que jugar con algunos otros ingredientes. Es interesante porque el sabor al menos busca cuatro elementos: el dulzor, el sabor salado, el amargo y el ácido. El equilibrio de estos es lo que le da el sabor particular a todos los productos. Jugar con eso nos permite desarrollar nuevos alimentos o desarrollar nuevas alternativas que pueden ser seguras en la salud, pero que nos permitan mantener la calidad sensorial. Porque nadie nos va a consumir un producto si pierde esa magia o si pierde ese sabor tan agradable. Básicamente, más que la reducción, actualmente sería la sustitución de algunos de los nutrimentos críticos que pueden afectar a nuestra salud por algunos nutrimentos que mantenga la calidad sensorial y nutrimental de los productos sin comprometer la salud. Tenemos que hacernos más responsables en el consumo de nuestros productos. El ejercicio de los sellos y de esas marquitas puede ser quizás un poco disruptivo a nuestras maneras de consumir productos, pero creo que es una buena advertencia para que nosotros cuidemos más nuestra salud y encontremos mejores alternativas. Y carreras como la ingeniería en alimentos, ingeniería en industrias alimentarias, están propuestas para ofrecer mejores productos y que las personas consuman todo lo que quieran sin tener algún problema de salud eventualmente.
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12: Son las 8 con 5 minutos.
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0: Son las 9 en punto.
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12: Mañana con un minuto, muchas gracias por acompañarnos, les damos la bienvenida a este espacio, a este noticiero de Conexión Universitaria. Es un gusto que nos acompañe en este 2 de julio del 2026, ya séptimo mes, 2 de julio, y bueno, pues importantes fechas para la universidad, porque el día de mañana, viernes 3 de julio, pues se hará el examen a los aspirantes a la Universidad Autónoma de San Luis Potosí. Ya sabe que les hemos estado venido recordando todo lo que tenían que hacer, lo que tienen que hacer los aspirantes que van a ahora sí que van a participar en este examen 3 viernes 3 de julio. Es importante, ya

0: el examen de conocimientos. En el pase se encontrará la clave única, la facultad, dirección y salón en donde se presentará su examen según la carrera que haya elegido el aspirante. Y recuerden que los exámenes únicos de conocimientos hasta las 8 de la mañana a.m. hay que estar temprano porque pues hay que estar listos antes de las 8, por favor, hay que evitar entrar en caos, entonces hay que hacer las cosas temprano para estar puntuales a las 8 de la mañana. El psicométrico será a la 1 de la tarde p.m. Están programados para el 3 de julio. Y únicamente podrán llevar los aspirantes a su examen un lápiz del número 2, una goma y sacapuntas, de preferencia de esos sacapuntas de depósito. Está prohibido llevar calculadoras, lentes y anillos inteligentes, reloj, gorras, anillos, pulseras y celulares. En la puerta a la aula donde van a presentar su examen, pues se revisará esta información. Hoy todavía hay que descargar algunos pases. Quien no lo ha hecho, hoy todavía tienen esa oportunidad porque es importantísimo que lleven su pase para presentar su examen. Y bueno, continuando con el programa, pues me da muchísimo gusto que esté aquí con nosotros. Hoy, como siempre, tenemos un programa muy interesante. El día de hoy estará con nosotros, hablaremos del fomento. Primero le comento que hablaremos del fomento a la titulación de la Facultad de Contaduría y Administración por medio de EGEL, CENEVAL, y para esto estará la maestra Patricia Hernández Espinal, coordinadora del Centro de Desarrollo Empresarial de la Facultad de Contaduría y Administración, y nos estará platicando de qué va. Si son egresados de la Facultad de Contaduría y Administración, pues, y si no se han titulado, esta es la oportunidad. Nos dará los detalles de qué es y cuáles son las generaciones que pueden presentar este examen, así es que esté pendiente. En un momento más estaremos hablando de ese tema. Además, también estaré otro tema importante. Nos están haciendo la invitación a los cursos y talleres para el personal administrativo y de servicio en el periodo de junio-diciembre de 2026. El maestro Jorge García Castañón, jefe del Departamento de Capacitación, Evaluación y Desarrollo de la División de Desarrollo Humano, nos estará platicando de qué van estos talleres. Créame que es una oportunidad que tenemos el personal administrativo y de servicio para que podamos participar en estos talleres. Nos va a decir qué talleres son, cuándo se inician. Van desde desarrollo personal en el entorno laboral, resolución de conflictos, código de ética, etcétera. Ahorita también nos estará dando detalles para que usted pueda participar en estos cursos que, bueno, pues se llevan año con año, y para eso el maestro Jorge García Castañón estará aquí con nosotros. También recibiremos al maestro Héctor Reynoso Ponce, jefe de proyectos y asesorías alimentarias de la Facultad de Ciencias Químicas, y a la ingeniera en alimentos Gloria Sosa Mendoza, jefatura académica de la planta piloto de ingeniería en alimentos de la Facultad de Ciencias Químicas, porque nos van a hacer una invitación al curso de la norma 051, etiquetado nutrimental y sellos frontales en alimentos. Ya sabe que es importantísimo el etiquetado nutrimental en cualquier elaboración de alimentos, y nos van a decir cuándo es este curso, cómo participar y cuál es la garantía que tenemos en esta norma oficial mexicana 051. Estos son nuestros invitados el día de hoy. Quédese con nosotros, acompáñenos durante una hora. Le damos, como siempre, la bienvenida. Yo soy Carolina Ortiz y, como siempre, tenemos al inicio de este programa el clima del día de hoy. Anoche llovió en algunas partes. Vamos a ver qué nos dice Alejandrina Dalemés desde el Bariclim. Vamos con ella.
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0: ¿Qué tal, Alejandrina? Muy buenos días. ¿Cómo estás? ¿Qué hay para el día de hoy en cuestiones climatológicas? Y que bueno, pues la lluvia va a estar presente, Alejandrina, ¿es correcto?
2: Claro, qué gusto saludarte en este jueves.
0: ¿2 de julio? Hombre, no te preocupes, suele pasar. 2 de julio, ya vamos rápido, séptimo mes, Alejandrina. Exacto. Séptimo mes, 2 de julio. Ahí está la fecha.
2: El pronóstico más acertado de nuestro estado, te lo voy a desglosar por zona. Y en el altiplano potosino se encontrarán con temperaturas máximas de 31 grados centígrados y mínimas de 16. Cielo medio nublados con vientos de 20 kilómetros por hora con brisa moderada y ráfagas de 35 kilómetros por hora con precipitación ligera de 5 milímetros, con un acumulado de 1 milímetro. Ahora, en la región media, en la zona media, se encontrarán con temperaturas máximas de 24 grados centígrados y mínimas de 17. Cielo medio nublado con vientos de 12 kilómetros por hora y brisa débil. Ráfagas de 33 kilómetros por hora con precipitaciones moderadas de 5 a 20 milímetros con 10 milímetros de acumulado. Ahora, en la Huasteca Potosina se encontrarán con temperaturas máximas de 31 grados centígrados y mínimas de 22. Cielo medio nublado con vientos de 19 kilómetros por hora con brisa débil y ráfagas de 37 kilómetros por hora con una precipitación moderada de 5 a 20 milímetros con 14 milímetros de acumulado. Y en la capital potosina nos encontraremos con temperaturas máximas de 24 grados centígrados y mínimas de 15. Cielo medio nublado con vientos de 16 kilómetros por hora con brisa débil y ráfagas de 38 kilómetros por hora con precipitación ligera de 5 milímetros con 2 milímetros de acumulado. Este es el pronóstico para este jueves 2 de julio y pues hay que tener precaución sobre todo con los encharcamientos viales para evitar accidentes. Si puede evitar salir de su domicilio, mejor evítelo y quédese en su casa. Hasta aquí el pronóstico, Caro.
0: Así es, Alejandrina, muchísimas gracias por estos detalles de los pronóstico de qué clima. Y bueno, pues siempre tan acertado. Nos vemos y nos escuchamos hasta la próxima, Alejandrina.
2: Un abrazo a todos nuestros radioescuchos, a todos en cabina. Nos vemos y escuchamos el día de mañana.
0: Gracias, Alejandrina. Y está el clima desde el Bariclim. Tenga la precaución, así como nos lo comenta Alejandrina Dalemés. Nosotros vamos a nuestra siguiente sección. Ya sabe que un día como hoy, las efemérides de un día como hoy, de 2 de julio, ya están aquí presentes por mi compañera Guadalupe Guevara.
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4: En un 2 de julio homenajeamos a aquellos profesionales de la comunicación social dedicados a informar sobre el mundo del deporte, pues celebramos el Día Internacional del Periodista Deportivo. La creación de esta efeméride en el año de 1995 surgió a iniciativa de la Asociación Internacional de Prensa Deportiva. Durante el Congreso Mundial realizado en Quebec, Canadá, no se trata solo de narrar noticias o eventos deportivos. El periodista deportivo contribuye a la promoción del deporte como un tema de interés general y educativo, fomentando hábitos deportivos que repercuten en la salud de las personas. La labor del periodista deportivo o cronista no se centra únicamente en informar sobre las noticias y eventos deportivos, sino que va más allá, propiciando la generación de debates y coloquios basados en el contenido de la información transmitida. Contribuyen también a fomentar la práctica deportiva y la afición a todos los deportes. Cada 2 de julio se celebra el Día Mundial de los OVNIs, también conocido como UFO Day. Promovido por miles de fervientes creyentes, seguidores e investigadores particulares de este fenómeno, quienes tienen la convicción de que no estamos solos en el universo y que existen seres más allá del espacio exterior. Durante la celebración del Día Mundial de los OVNIs en diversas partes del mundo, se llevan a cabo las siguientes actividades como maratones, series de ciencia ficción, congregaciones públicas para observar el cielo en busca de objetos extraños, recorridos a sitios emblemáticos, entre otros eventos. Un día como hoy, pero del año 1911, murió el destacado periodista y maestro mexicano Filomeno Mata. Esto en la ciudad de Veracruz. Su muerte ocurrió a los 66 años de edad, luego de sufrir graves problemas de salud ocasionados por las constantes enfermedades que contrajo durante sus múltiples encarcelamientos bajo el régimen porfirista. Filomeno Mata fue un férreo defensor de la libertad de expresión y la democracia. Fundó publicaciones históricas como el Diario del Hogar y apoyó decididamente el movimiento maderista de la Revolución Mexicana. Un día como hoy, pero del año 1915, murió Porfirio Díaz, a la edad de 84 años, en París, Francia, donde se encontraba exiliado. El expresidente vivió sus últimos años acompañados de su esposa Carmelita Romero Rubio y a algunos de sus más fieles allegados. Siempre mantuvo la esperanza de regresar a México y morir en su tierra natal, Oaxaca. Mantenía contacto con algunos mexicanos que le informaban de la situación que permeaba en el país. Sus restos descansan en el cementerio Montparnasse junto a los de su esposa. Fue en el año de 1937, un 2 de julio, que la aviadora estadounidense Amelia Earhart y su piloto acompañante Fred Nolan enviaron el último mensaje antes de desaparecer en medio del Océano Pacífico. Durante su intento de realizar el primer viaje alrededor del mundo, recorriendo la línea del Ecuador. En una fecha como esta, en el año de 1961, recordamos la muerte del célebre escritor y periodista estadounidense Ernest Hemingway en su residencia de Ketchum, Idaho, a la edad de 61 años. Su fallecimiento fue determinado como un suicidio. La trágica pérdida del autor de El Viejo y el Mar se relacionó con una serie de factores físicos y mentales. Hemingway enfrentó durante años un severo deterioro de su salud. Padecía depresión clínica profunda, paranoia y ansiedad, además de las secuelas de varias conmociones cerebrales y un deterioro cognitivo grave que afectaron su capacidad para escribir, lo cual tuvo un impacto devastador en su bienestar emocional. Finalmente, un día como hoy en México, era el año 2000, cuando recordamos el triunfo de Vicente Fox Quesada, candidato de la Alianza por el Cambio a la presidencia de la República, quien obtuvo el triunfo con un 42.52% de los votos, convirtiéndose en el primer candidato de oposición en derrotar al Partido Revolucionario Institucional luego de 71 años de hegemonía.
0: Ahí las efemérides del día de hoy, y también vamos a tener, ya saben, nuestra sección de las actividades de la Universidad Autónoma de San Luis Potosí. Vamos con ello.
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5: Si eres estudiante o egresada o egresado de un posgrado de esta universidad, este viernes 3 de julio es el último día para registrarte y participar en la Semana de Posgrados de la UASLP 2026. Del 15 al 17 de julio podrás asistir a 3 días de conferencias con especialistas, talleres, foros académicos y actividades que fortalecerán tu formación profesional. Conoce las tendencias y temas de actualidad que están marcando el rumbo de la investigación y el posgrado. Además, se entregará el reconocimiento a la mejor tesis de posgrado. Consulta el programa completo y realiza tu registro en la página de la Secretaría de Investigación y Posgrado de la UASLP.
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5: Hoy en día, un buen etiquetado puede marcar la diferencia para un producto que llega al mercado cumpliendo con la normatividad. Por eso, la Facultad de Ciencias Químicas ofrece el curso de etiquetado frontal de alimentos, una capacitación donde aprenderás a elaborar correctamente la información nutrimental, identificar los sellos de advertencia y aplicar la legislación vigente para alimentos preenvasados. está dirigido a todas las personas que elaboran, venden o comercializan alimentos preenvasados, así como a profesionales, emprendedores, docentes y estudiantes del área de alimentos. Este se impartirá del 6 al 9 de julio. Las personas participantes obtendrán una constancia con valor curricular avalado por la SEP Conocer.
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5: La Universidad Autónoma de San Luis Potosí ya prepara la edición número 23 del Congreso Internacional de Pediatría. Este año llevará como tema Pediatría y Salud Pública. La Universidad Autónoma de San Luis Potosí ya prepara la edición número 23 del Congreso Internacional de Pediatría. Este año llevará como tema Pediatría y Salud Pública, una alianza institucional por el futuro de la infancia. El encuentro se realizará del 9 al 31 de octubre en el Centro Cultural Universitario Bicentenario. Muy pronto se dará a conocer el programa académico, las y los especialistas invitados, así como el proceso de inscripción. Mantente al pendiente de las redes sociales para conocer todos los detalles.
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5: Como parte del proceso de admisión 2026, la Universidad Autónoma de San Luis Potosí pondrá en marcha una brigada de primeros auxilios psicológicos para acompañar a las y los aspirantes durante la aplicación del examen de ingreso. El objetivo es brindar atención inmediata a quienes puedan experimentar ansiedad, estrés o angustia, ofreciendo apoyo emocional en todas las entidades académicas donde se llevará a cabo la evaluación. Con esta iniciativa, la universidad refrenda su compromiso con el bienestar integral de quienes aspiran a formar parte de esta comunidad universitaria.
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5: La Facultad de Psicología hace una invitación a empresas, instituciones y organizaciones interesadas en convertirse en sede de prácticas profesionales en psicología organizacional. Si desean recibir estudiantes durante el periodo de agosto 2026 a junio del 2027, ya pueden registrar su propuesta como centro receptor. El plazo para hacerlo concluye el 31 de julio. Consulta la convocatoria y realiza tu registro a través de los medios oficiales de la Facultad de Psicología.
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5: La Facultad de Psicología te invita a formar parte de un diplomado especializado en el abordaje psicológico de las adicciones. Está dirigido a profesionistas y también a estudiantes de los dos últimos semestres que ya realizan prácticas en el área clínica o de la salud. La modalidad es completamente en línea, comienza el 22 de agosto y finaliza el 27 de febrero del 2027. Aprovecha esta oportunidad para seguir preparándote y fortalecer tu desarrollo profesional.
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5: Este domingo 5 de julio llega uno de los eventos científicos más esperado por las familias potosinas. 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
5: La Facultad de Ciencias Sociales y Humanidades te invita al taller Filosofía para Gente Curiosa, un espacio pensado para quienes disfrutan hacer preguntas, cuestionar lo cotidiano y explorar nuevas formas de pensar. A través de dos sesiones temáticas, descubriremos cómo las grandes ideas sobre el arte siguen vigentes y conoceremos herramientas filosóficas que te ayudarán a reflexionar, cuestionar y mirar el mundo con otros ojos. La inversión es de 300 pesos. Para más información, visita las redes sociales de esta facultad.
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0: Gracias, ya de regreso aquí a cabina, y me da muchísimo gusto que nos acompañe la maestra en Administración de Negocios, Patricia Hernández Espinal, coordinadora del Centro de Desarrollo Empresarial de la Facultad de Contaduría y Administración, que pues, como le comentaba al inicio, nos viene a hacer esta invitación para todos aquellos que no han terminado, no se han titulado, terminaron sus estudios y no se han obtenido, no han terminado y no tienen un título universitario. Y bueno, pues tener un título universitario siempre representa, pues concluir esta carrera en un reconocimiento oficial y con disciplina. Y qué mejor que ella nos platique el programa al fomento a la titulación de la Facultad de Contaduría y Administración por medio de Hegel Ceneval. Muy buenos días.
7: Hola, ¿qué tal, Caro? Muy buenos días.
0: Maestra,
7: gracias,
0: qué
7: gracias.
0: Gusto que esté aquí con nosotros y que nos platique, porque importantísimo para todos aquellos que tienen ganas de titularse y que ya existe esta oportunidad.
7: ¿Y qué pasó? ¿Qué les quedó en el camino? ¿Qué se les atoró?
0: Platíquenos.
7: Mira, este programa es una iniciativa que toma la doctora Rosalba Martínez, que es nuestra secretaria académica, bien, en conjunto, por supuesto, con Marco Corpus, que es nuestro encargado de servicios escolares, de esta intención de que aquellos que no se han titulado, estudiar sus condición. ¿Por qué? ¿Qué pasó? Porque estás de acuerdo que un título no te hace más o menos, pero sí corona el esfuerzo,
0: claro,
7: que hiciste.
0: Claro, queda la espinita.
7: Claro, ¿verdad? Por supuesto. Entonces, Hegel Ceneval es un examen que demuestra la calidad de el egresado. Demuestra, te hace en una dinámica de números, uh-huh, de la puntuación que obtienes, si eres alguien que eres apto para la carrera que hayas estudiado. Entonces, presentar este examen lo hacen todos los alumnos de la universidad, perdón, no de la universidad, alumnos de la facultad, okay, uh-huh, lo hacen, incluso sirve como una opción de titulación. Pero ¿qué es lo que hizo la doctora Rosalba? Pues bueno, con esta intención de fomentar la titulación, aquellas personas que, por ejemplo, se hayan quedado en el me faltaron materias, pueden utilizar este método.
0: Ah, perfecto.
7: Esa es la primera gran condición que tenemos para este programa de fomento. Ese es uno. Pero capaz que si terminaste todas tus materias, puedes considerarte el egresado de la facultad. Pero algo pasó y no tienes tu título. Sí. Bueno, para eso también tenemos un par de opciones que se llama una memoria de trabajo y la otra se llama actualización en áreas de la profesión, que es que profesores de la facultad te van a ayudar, te van a asesorar para que tú entregues un trabajo técnico y con ese trabajo técnico tú puedas llegar con tus sinodales y puedas titularte. Esa es otra. Y bueno, y si me permites,
0: claro,
7: un poco
0: adelante,
7: más adelantito, todavía no, pero más adelantito sí vamos a, si nos permiten, claro, aquí otra vez de nuevo, presentar otras opciones también que estamos preparando, trabajando en ellas en la facultad, para que este programa pues tenga todo el éxito y tengamos mucha gente titulada y mucha gente haciendo y cumpliendo este propósito y dándole, insisto, esta corona del esfuerzo que no lograron.
0: Claro, y siempre yo digo que si existe, terminé y tengo que titularme, y andan, he tenido compañeros que y al final lo lograron, claro, pero siempre ese espinita de terminar y tener el título, que es una maravilla, además tener un papel que te veas ahí, que eres egresada de la universidad y que terminaste. Para este examen en concreto, maestra, ¿quiénes son los que pudieran hacer el examen? ¿Qué generaciones?
7: ¿Qué generación? En esa particularmente voy a hablar de la 2006, porque okay, a partir de esa generación, de ese plan de estudios, fue cuando se comenzó a aplicar los exámenes Ceneval.
0: Sí.
7: Pero también los que han salido ya posterior a eso, también pudieran aplicarlo. Sí. Pero también, es que bueno que me haces esta observación, existen lo que son otros planes no vigentes que también se quieren apoyar con las otras dos opciones, okay, que te comenté, la de memoria y la de actualización. Okay. 1981,
0: ahí,
7: sí, aquellos,
0: ¿sí?
7: 1992, uh-huh, 1998. Entonces, estas generaciones pueden acercarse, entiéndase que va a ser un esfuerzo muy importante que está haciendo la facultad para que por medio de la autorización de Secretaría Académica de la Universidad,
0: claro,
7: les permita una ventana de oportunidad para ellos puedan titularse. Bien, claro, importante. es una ventana y las ventanas se abren y se cierran. Claro. Así que acérquense ya, ya, porque no nos dan mucho tiempo, uh-huh, porque generalmente es 5 años, saliste hace 5 años, te doy chance. Antes de eso, no. Ahorita es una oportunidad limitada.
0: Claro. Desde el 81 estamos hablando, uh-huh, de un buen de años.
7: ¿40?
0: Sí, de 40 años. Sí. Y que tienen que tomar, pues ahora sí, quien tenga esta intención de poder titularse, esta es la oportunidad, la Facultad de Contaduría y Administración. Y bueno, yo, una pregunta sería, evidentemente cambió la currícula, ¿no?
7: Exactamente.
0: Evidente. ¿Ahí cómo sería? ¿Tendrían que cursar o cómo sería?
7: Cada caso es particular,
0: ¿verdad?
7: Exacto. Tenemos que saber hasta dónde te quedaste, qué si tienes, qué no tienes, qué te faltaría ponerle vigencias. Claro. Incluso hay documentos que tienen ciertas vigencias. Sí. Hay que cumplir con eso. Así que lo mejor es acercarse de manera individual,
0: okay,
7: presentar su caso. Yo soy tal generación, mi situación fue esta, y entonces de esa manera Secretaría Escolar pudiera darle una alternativa para trabajar.
0: Claro, por eso pusieron las fechas, porque hay alternativas para que sí, sí o sí se pueda titular la persona, ¿verdad?
7: Exactamente.
0: En las ventajas que obtienen un egresado al titularse con esta modalidad.
7: Pues yo creo que la mayor ventaja es tu, sí, personal. Lo logré, creo que es la cuestión más importante. Sin embargo, sí, he tenido experiencia con personas que han titulado ya después de, ajá, años, ajá, después de haber terminado, uh-huh, la carrera, y yo sé mucho de ellos que gracias a tener ya el título pudieron crecer en su trabajo, tienen promociones mejores, que por la falta de título, sí, no sucede.
0: Sí, se van las oportunidades, ¿verdad?
7: Sí, caray, porque y las puertas no se abren,
0: no,
7: siempre.
0: No, no. Y muchas, digo, en los trabajos y todo, el papel es tan importante.
7: Aún es importante.
0: Y entonces tenemos, maestra, ¿hasta cuándo para acercarse a la facultad y hacer este examen?
7: Pues voy a decir lo antes posible.
0: Ok.
7: Porque sobre todo aquellas generaciones que son, vamos a decir, más antiguitas,
0: ¿sí?,
7: tienen una ventana mucho más corta.
0: Okay.
7: Prácticamente es este año.
0: Este año.
7: Uh-huh. Acérquense, por favor, para, uh-huh, que podamos darles sus alternativas. Y ya generaciones ya más nuevas, uh-huh, vamos a decir, para,
0: ¿sí?,
7: sentirnos,
0: ¿sí?,
7: jóvenes.
0: ¿Sí?
7: Pues sí, ya se tendrán un poquito más de tiempo, pero insisto, no es mucho.
0: Hay que hacerlo ya.
7: Hay que hacerlo pronto.
0: Ok, está bien. Pues ahí está la invitación al programa al fomento de la titulación de la Facultad de Contaduría y Administración por medio de GEL Ceneval. Y agradecemos mucho a la maestra Patricia Hernández Espinal, coordinadora del Centro de Desarrollo Empresarial de la Facultad de Contaduría y Administración. Maestra, muchísimas gracias.
7: Un placer, por favor, envíenos sus casos al correo CDE, uh-huh, @FCA, que es la FECA.USLP.MX, para que podamos conocer sus casos y de esa manera presentarlos a servicios escolares y nos pueda decir qué podemos hacer con ustedes.
0: Claro.
7: Si no, no se nos vayan a ir de bolas ahí,
0: sí,
7: y todo el mundo.
0: Recuerden caso es particular,
7: exacto,
0: ¿verdad?
7: Exacto.
0: ¿Maestra?
7: Entonces, si nos escriben un correo, para nosotros es más fácil atenderlos y darles seguimiento. Sí, no nos llamen, porque tampoco eso se pierde mucha la información.
0: Sí, sí, sí. Más vale el correo, ¿verdad?
7: Sí, mejor el correo.
0: Muy bien, pues ahí está la invitación. Agradecemos mucho. Muchas gracias por estar aquí. Nosotros vamos a un corte y regresamos.
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4: Son las 9:33.
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7: De regreso a cabina, le comentaba de la invitación a los cursos y talleres para el personal administrativo y de servicio periodo junio-diciembre 2026, de la importancia de participar en estos talleres, y para eso está aquí con nosotros el maestro Jorge García Castañón, jefe del Departamento de Capacitación, Evaluación y Desarrollo de la División de Desarrollo Humano, que nos da muchísimo gusto que nos acompañe esta mañana y que nos platique pues de todos estos cursos que son bastantitos y muy interesantes. Bienvenido.
8: Muchísimas gracias. Sí, como lo mencionas, el calendario de este semestre viene muy cargado. Estuvimos trabajando para cubrir muchas áreas para la capacitación, tanto como trabajo en equipo, liderazgos, toma de decisiones, habilidades que nos ayuden a desarrollarnos a nosotros como trabajadores, como personal universitario, pero también tenemos áreas de desarrollo humano, de higiene digital, uso de herramientas digitales. Tenemos también varias pláticas sobre inteligencia artificial, que ahorita es una herramienta importantísima que tenemos para trabajar con ella. Organización, comunicación, tenemos muchos cursos este semestre, viene muy cargadito y justamente agradeciendo la invitación a este programa, justamente otra vez, perdón, para invitar al personal a participar en estos cursos y talleres.
7: ¿Cómo le hacemos? ¿Cuándo inician? ¿Cómo los podemos registrar? Entiendo que pues no, ahora sí que hay fechas, hay tiempos, pero ¿cuándo es el inicio y cuándo es el final?
8: Ya iniciamos el 22 de junio.
7: 22 de junio.
8: Este calendario ya se les compartió por medio de cartero y estamos siguiendo con la difusión. También se les ha entregado a los administradores de las dependencias para tenerlo en físico. Este que tenemos por aquí. Lo deben de tener ya en físico y se pueden registrar a los cursos a través del QR que viene en el calendario.
7: Sí, claro.
8: O en la liga que viene por ahí también en el cartero, o pedir informes al Departamento de Capacitación a la extensión 7960 con la licenciada Esmeralda Alfaro. Tenemos varios cursos presenciales. Estamos poniendo una limitante para cursos presenciales de por persona de 5 cursos presenciales en distintos campus. Esto para no sobresaturar y no a los grupos y no tener problemas ahí en las dependencias, que falte un poco el personal. Pero sí hay varias opciones también en línea. O sea, no significa que si ya te inscribiste a tus 5 presenciales ya no puedas inscribirte a los de línea. Sí puedes hacerlo. Solamente estamos poniendo este limitante de 5 cursos presenciales y los de línea siguen abiertos.
7: Perfecto. No, pues es una gran oportunidad, sí, para quien quiera hacer varios cursos. Y la importancia de hacer este tipo de cursos, maestro. Yo sé que año con año, pero ¿cómo hemos ido evolucionando y cuál es nuestro reto? Y sobre todo el objetivo y la importancia de realizar estos cursos.
8: Hemos estado innovando cada vez un poco más, sí, en estos cursos, por cuestiones de temáticas, por situaciones que hemos visto en la universidad. la importancia de seguir desarrollándonos, seguir creciendo, como te comentaba en un principio, sí tenemos muchos cursos enfocados al desarrollo profesional, pero también hay cursos enfocados al desarrollo personal, y también entender que estos cursos no solamente nos van a ayudar a mejorar nuestra productividad o mejorar nuestro trabajo del día a día, también van a apoyarnos a mejorar nuestras habilidades fuera del área laboral, con nuestras familias, con nuestros amigos o con nuestros mismos compañeros de trabajo, el tema de comunicación, los temas de liderazgo, de resolución de conflictos, de servicio al cliente. Eso nos puede servir no solo aquí adentro, sino en nuestra vida fuera de la universidad también, como crecimiento personal.
7: Claro, nuestro día a día. Exacto. ¿Verdad? Nuestro uh-huh. día a día. Y además hay que decirlo, que la gente que realiza estos cursos, que imparte, perdón, estos cursos, pues es gente profesional y capacitada.
8: Es gente muy capacitada. Uh-huh. Tenemos tanto maestros universitarios como sí. personal externo que cuentan con doctorados, consultorías externas que están muy bien calificadas, que ya hemos trabajado con ellos y nos ha ido bastante bien y tienen mucha aceptación por el personal. Y toda la información es muy bien cuidada para justamente que se cumplan los objetivos.
7: Claro, de uno cada uno. Estoy viendo que terminan hasta diciembre, entonces sí. tenemos todos estos meses para que usted pueda ver el calendario y pueda ver cuál le adapta mejor, aún y cuando ya empezaron, que hace poco fue el 22 de junio.
8: El 22 de junio fue nuestra primera conferencia. Ahorita estamos en un curso de lenguaje de señas que empezó ayer, que está bastante interesante. Esperemos poderlo replicar.
7: Sí.
8: Y bueno, es invitarlos a revisar cartero, revisar esta información, porque los cursos presenciales estamos limitados a 30 personas.
7: Sí.
8: Justamente para que sea muy aprovechable sí. Estos cursos. Los de línea sí tenemos un poquito más,
7: sí.
8: más despacio, pero sí es importante que revisen la información, porque si les interesa algún presencial,
7: ya tendríamos que estar
8: inscribiéndonos.
7: Uh-huh. Sí. ¿Cuál sería el más demandado, maestro? Siempre año con año que se realizan los diferentes cursos, siempre habrá algo atractivo, y ahora tendremos algo que ver con la inteligencia artificial seguramente.
8: Justamente ahorita uh-huh. este año el más demandado ya fue el de resolución de conflictos de servicio al cliente. Pero tenemos, por ejemplo, el 6 de julio tenemos una plática, taller virtual de comunicación con inteligencia artificial, que eso no nos sirve solamente aquí en la universidad, para apoyar a los niños en las tareas, para apoyar cuestiones de investigación, porque nos lo está dando una doctora de la Facultad de Contaduría que está muy enfocada en la investigación, entonces
7: sí.
8: sirve mucho para eso.
7: Sí.
8: También tenemos cuestiones de Canva, tenemos otra vez otro curso de IA por parte de informática.
7: Claro.
8: Cuestiones de código de ética. Hay una muy importante que ajá. es de ciberseguridad y buenas prácticas que nos va a dar informática, que está muy interesante.
7: ¿De qué va este de ciberseguridad?
8: Pues básicamente de cuestiones de cómo protegemos a nosotros y a nuestra
7: información.
8: Nuestra información, de no dar cuentas, no dar contraseñas, sí. ver qué página sí es real, qué no es real. Todo eso para protegernos a nosotros mismos. Muchas cuestiones de desempeño laboral, higiene digital, que también es muy importante, el borrar todas estas cuestiones que no nos sirven, y ahora que informática nos va a apoyar con este curso para ir depurando correos que tenemos de hace años,
7: información que tenemos
8: viejísima que ya no nos funciona, entonces ir empezando a depurar eso. Desarrollo organizacional, liderazgo, como te comento, no solamente es para el desarrollo profesional dentro de la universidad, estas herramientas también son para el desarrollo personal.
7: Claro, y algo muy importante, maestro, que acaba de mencionar, que es para el día a día, uh-huh. es para ayudar a los nuestros, en claro. este caso a los hijos, al hermano, no sé, o sea, se abre esta ventana con estos cursos, no solo para lo laboral ni para los que nada más trabajamos aquí, sino se abre todo una ventana para nuestro día a día, para nuestra supervivencia, ¿no?
8: Claro, ¿qué es lo que estamos buscando dentro del departamento? Impulsar el desarrollo profesional y tratar de apoyar al personal universitario a su crecimiento personal y profesional, darles herramientas que están ahorita en auge, darles sí. herramientas para mejorar su productividad, pero conociendo también que no solamente están aquí, tienen vidas fuera de la universidad, tienen claro. otras cosas, y podemos apoyar con estas herramientas también a ese mismo crecimiento, a tener otras herramientas para, como lo comentas, ayudar a los hijos, al hermano, sí. uno mismo si está haciendo sí. el doctorado o la sí. maestría, tener estas herramientas sí. también para ayudarnos a completar estas metas.
7: Así es. Pues ahí está la invitación. Nos da muchísimo gusto que nos haya acompañado esta mañana, y sobre todo esta invitación tan importante a los cursos y talleres para el personal administrativo y de servicio, periodo junio-diciembre 2026. Ya sabe, todavía usted puede participar. Chéquelo en las redes sociales, y la inscripción en QR, que aquí lo tenemos. El maestro Jorge García Castañón, jefe del Departamento de Capacitación y Evaluación de Desarrollo de la División de Desarrollo Humano, pues nos hace esta invitación.
8: Sí, esperemos verlos a muchos de ustedes en estos cursos, nuevamente hacerles la invitación. Uh-huh. Son oportunidades y son cursos que hemos estado trabajando justamente con lo que nos han dicho en las encuestas y con lo que nos han dicho en los diagnósticos. Estamos tratando de siempre innovar, siempre cambiar y tal vez más bien en contenido, siempre tener mejores y nuevas herramientas para el desarrollo de nosotros.
7: Así es, ahí está la invitación, muchas gracias, y bueno, pues que sea todo un éxito, y apúntense, ya saben, hay que estar ahí para nuestro crecimiento personal. Claro, gracias, sí. maestro.
8: Muchísimas gracias.
7: Gracias, nosotros vamos con más y regresamos.
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9: Un estudio británico que incluyó a más de 470 mil personas encontró una supuesta asociación entre el uso regular de protectores solares y un mayor riesgo de desarrollo de melanoma y otros tipos de cáncer de piel. Sin embargo, el médico oncólogo Yevgeny advierte que los resultados deben interpretarse con cautela y que no hay que abandonar la protección solar. El especialista aclara que nadie ha demostrado nada y que, por el contrario, en países con alta incidencia de melanoma como Australia, el uso de protectores solares ha demostrado ser beneficioso. Asimismo, señala que la asociación encontrada se debe a un sesgo. Las personas con piel más clara son más propensas al melanoma, tienden a usar más protectores solares.
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9: Un nuevo estudio internacional liderado por la Universidad de Australia Occidental ha concluido que los hombres con niveles más bajos de testosterona presentan un riesgo significativamente mayor de desarrollar y morir de cáncer en el futuro. La investigación publicada en la revista The Lancet acumuló datos de 11 estudios preparados que incluyeron a más de 26.000 hombres de Australia, Estados Unidos y Europa durante décadas.
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9: La intensa ola de calor que afecta a gran parte de Europa Occidental habría sido prácticamente imposible sin el cambio climático provocado por la actividad humana, según un análisis de la organización citado por Reuters. El informe sostiene que se trata del episodio más severo jamás registrado en la región y que las noches excepcionalmente cálidas son ahora 100 veces más probables que hace solo 2 décadas. Los expertos calcularon además que una ola de calor similar en junio de 1976 habría sido unos 3.5 grados centígrados menos intensa.
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9: La empresa china Photon Matrix Lab recaudó $2.7 millones en la plataforma de financiación colectiva Indiegogo para producir un dispositivo portátil que utiliza inteligencia artificial y un láser para detectar y eliminar mosquitos en pleno vuelo. La compañía superó con creces su objetivo inicial de $20,000, así lo informa el South China Morning Post.

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1: Gracias por seguir con nosotros. Ya estamos aquí de regreso, ya muy acompañados con nuestros invitados del día de hoy en este último bloque. Esta invitación al curso de la norma oficial mexicana 051, etiquetado nutrimental y sellos frontales en alimentos. Está con nosotros el maestro Héctor Reynoso Ponce, jefe de proyectos y asesorías alimentarias de la Facultad de Ciencias Químicas, y la ingeniero en alimentos Gloria Sosa Mendoza, jefatura académica de la planta piloto de ingeniería en alimentos de la Facultad de Ciencias Químicas. Insisto, de este tema tan importante que va a haber pues este curso, y nos vienen a hacer la invitación. Muy buenos días.
2: ¿Qué tal? Buenos días. Gracias.
1: Gracias. Muchísimas gracias por estar aquí con nosotros. Y bueno, comentábamos de la importancia de tener esta tabla nutrimental y la norma oficial mexicana 051. ¿A qué nos refiere, maestro? No sé si tenga que ver con estos últimos que hemos visto en estos últimos tiempos, estos sellos en cada producto de alto en azúcares, no sé. ¿Nos

0: ya de ahí nos da esa información. La idea de esto es que nosotros tengamos cierta información para tomar decisiones un poquito más mesuradas con respecto al consumo de productos y tengamos pues una reducción en la ingesta de nutrientes críticos que pueden afectar a nuestra salud.
1: Claro, claro, qué interesante. Y ¿cómo se determinan estos sellos, maestra? Digo, sí, ahora ya le digo maestra y luego pues, me va, es ingeniero en alimentos.
2: Sí, a sus órdenes.
1: Gloria Sosa, de la Facultad de Ciencias Químicas, que nos puede decir cómo es que llegamos y se implementa esta tabla nutrimental
2: y declaración frontal, que son los famosos sellos en forma, sí, de octágonos, que desde el 2020 estamos nosotros observando en las etiquetas de los productos alimenticios. Estos sellos nos permiten tomar una mejor decisión de compra en cuanto al producto. ¿Por qué? Porque se encuentran al frente de la etiqueta, sí, y como ya lo mencionaba el maestro Héctor, nos dice o nos advierte sobre los nutrimentos críticos que pudiera contener ese producto. Sí. ¿Sí? Es decir, ahí se han observado, nos dice alto en azúcares, exceso de sodio, exceso de calorías, exceso de grasas saturadas. Entonces, de alguna manera el consumidor puede tomar la decisión entre dos productos similares, cuál pudiera comprar. Sin embargo, bueno, yo sí invitaría a los consumidores a no quedarnos únicamente con la vista de los sellos. Hay productos que pueden contener los dos mismos sellos, tres mismos sellos, y cuál decido comprar. Entonces hay que darle la vuelta a la etiqueta para que lean la declaración nutrimental y puedan tener un comparativo entre las cantidades de estos nutrimentos críticos.
1: Y esa era mi siguiente pregunta. ¿Realmente los consumidores si tomamos en cuenta estos sellos?
0: Es un bien interesante de esto que mencionas. Creo que es una cuestión generacional. Nos hemos percatado a través del trabajo que hacemos en asesorías a distintos personas que se dedican al desarrollo de productos, que las personas mayores no son todavía muy, es curioso, pero no son todavía muy receptivas a la parte de los sellos. Ajá. Saben que existen, les genera una preocupación, pero no han cambiado sus hábitos. Sin embargo, las personas jóvenes, estamos hablando de generaciones de 30 años a menos, sí están teniendo un efecto en sus hábitos alimenticios, sí están haciendo algunos cambios, incluso están evitando algunos productos por la misma situación. Esto es muy interesante porque significa que entonces está permeando a las juventudes. Y también algunas acciones que se han implementado, como cambios en los hábitos alimenticios para los niños, las cooperativas, la implementación del plato del buen comer, que son algunas de las iniciativas que se han plasmado desde instancias superiores de gobierno a los hábitos alimenticios de los chicos y de los jóvenes, pues claro, eso significa bastante, bastante en este sentido.
1: Claro. Y para participar en el curso, ¿qué tenemos que hacer? ¿Cuándo es? ¿Y quiénes pudiéramos asistir? ¿Cómo es? Entiendo que es cupo limitado. ¿Cómo está?
2: Claro que sí, pues los invitamos. El curso lo estaremos impartiendo del 6 al 9 de julio de este año en un horario de 3 a 7 de la tarde. Es un curso teórico-práctico, ¿sí? Por ahí vamos a tratar de darlo lo más completo posible para que se introduzcan en todo lo que la norma 051 nos pide como requisito para poder llevar al mercado un producto alimenticio que, además de que sea seguro e inocuo, cumpla con todos los requisitos del etiquetado, los requisitos de la declaración nutrimental y los requisitos de los sellos que debe contener ese producto.
1: Claro.
2: Pueden participar, bueno, público en general, docentes, profesionistas del área de alimentos, estudiantes, cualquier persona que esté interesada en conocer sobre la normativa del etiquetado de productos alimenticios.
1: ¿Y a dónde nos podemos registrar?
0: Sí, bueno, a través de la página oficial de la Facultad, sí, de Ciencias Químicas se puede encontrar el vínculo de registro para el curso.
1: Sí.
0: O también hay una dirección electrónica que es uaslp.mx/NOM-051.
1: Ajá, muy bien. Ahí está la información para todos aquellos, es al público en general, es importante, nada más que si es cupo limitado y que también hay que tomarlo en cuenta por todos aquellos que estén interesados, pues que lo hagan ya, ¿verdad? Porque ya estamos ya casi al inicio. Una pregunta, ¿el impacto de esta norma en la industria alimentaria, cuál ha sido, de qué manera ha sido este impacto?
0: Vaya, sí ha tenido mucho impacto. Por ejemplo, muchas empresas tenían un mercado muy específico justamente hacia los niños, las cooperativas, las tiendas de

0: competencia.
1: Sí.
0: Las modificaciones han reducido sus medios de venta y muchas empresas están buscando reformulación. La idea de la reformulación es que se utilicen nuevos ingredientes o nuevos materiales con un mejor perfil nutrimental, pero sin que comprometa el valor sensorial, claro, y económico del producto.
1: Sí.
0: Son dos vertientes muy importantes. Entonces, sí ha habido un acercamiento muy significativo con la planta piloto de ingeniería en alimentos de diversas empresas de la zona y de la región, buscando estrategias para poder reformular o validar sus productos y que no tengan algún problema cuando los quieran comercializar.
1: Ah, perfecto, no, pues ahí está muy, muy interesante. ¿Qué recomendaciones nos darían a nosotros como consumidores y para interpretar bien las etiquetas?
2: Ok, como lo mencionaba hace un momento, uh-huh, bueno, es importante primero visualizar si el producto contiene sellos. Podemos tener en Alaquel, sí, dos, sí, tres productos similares y los tres tienen sellos. Ok, bueno, ya visualizamos que sí tiene los sellos, ahora vamos a darle la vuelta a la etiqueta o vamos a buscar la declaración nutrimental para poder comparar

0: invitación abierta, maestro, para podernos ir, que haga invitación abierta y ya para irnos, y que ustedes tengan un éxito en este curso y que todos vayan, porque es importante este tema.
1: Sí, claro que sí. Bueno, nuevamente los invitamos al curso NOM 051, uh-huh, para el etiquetado nutrimental y sellos frontales en alimentos, que se impartirá en la Facultad de Ciencias Químicas del 6 al 9 de julio del año presente.
0: Perfecto. Ahí está. ¿Cómo estás?
1: No, nada más. Gracias.
0: Maestra, ingeniero.
2: Pues nada más reiterar, como lo dije, este curso está abierto para el público en general, porque en su momento, pues todos somos consumidores de alimentos. Sí. La alimentación siempre va a existir. Entonces, este curso es de interés para todos, uh-huh, especialmente para los del ramo de alimentos, uh-huh, pero cualquier persona que esté interesada en conocer sobre el etiquetado, cómo se obtienen los sellos, porque aparecen los sellos en la etiqueta, pero nos preguntamos, ¿y cómo los calcularon? ¿Cómo los obtuvieron? ¿Cómo decido qué sello voy a poner en un alimento? Entonces, este curso te va a permitir tener ese conocimiento y desde el fondo saber cómo calcular o cómo hacer los cálculos para poder determinar qué sellos vamos a poner en la etiqueta de un producto alimenticio.
0: Es decir, cuánta azúcar, cuánta grasa, cuánto sodio, cuánto...
2: Exactamente.
0: Ir pesando nuestro producto.
2: Exacto.
0: Así es, qué interesante. Muy bien, bueno, pues ahí está la invitación al curso de la norma oficial mexicana 051, que tiene que ver con el etiquetado nutrimental y sellos frontales en alimentos. Gracias, maestro Héctor Reynoso Ponce, por estar aquí con nosotros y hacernos esta invitación, y al ingeniero en alimentos Gloria Sosa Mendoza, jefa de la Jefatura Académica de la Planta Piloto de Ingeniería en Alimentos de la Facultad de Ciencias Químicas. Muchísimas gracias.
1: Gracias a ti por el espacio.
2: Gracias a ustedes.
0: Oigan, nosotros nos vamos, no antes, sin hacerle este comentario. El día de mañana tendremos un programa especial por el examen de admisión. Ya sabe, mañana 3 de julio se hace el examen de admisión a todos aquellos aspirantes que quieran ingresar a la Universidad Autónoma de San Luis Potosí. Entonces tendremos un programa especial, mi compañera Talia Corpus y yo estaremos aquí en estos micrófonos, espero que nos acompañe, y a todos aquellos que van a presentar examen, pues se les desea lo mejor. Ya saben, hay que checar las redes sociales para que tengan ubicada su sede. Nosotros nos vamos, soy Carolina Ortiz y nos vemos y nos escuchamos mañana.
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9: Son las 10 con un minuto.
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3: 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Cuando pensamos en tecnología dentro del fútbol, imaginamos cámaras, pantallas gigantes, repeticiones instantáneas o decisiones arbitrales que se resuelven en cuestión de segundos. Pero existe otra tecnología mucho menos visible y probablemente mucho más importante. La que ayuda a cuidar la salud, la que permite prevenir lesiones, la que detecta riesgos antes de que aparezcan los síntomas, la que ayuda a proteger la vida. Hoy, buena parte de la innovación científica aplicada al fútbol ya no está orientada únicamente al rendimiento o al espectáculo. Está diseñada para comprender mejor cómo funciona el cuerpo humano y cómo mantenerlo saludable durante más tiempo. El fútbol se ha convertido en un extraordinario laboratorio de salud aplicada. Muchas de las tecnologías que hoy se utilizan para proteger a los futbolistas profesionales terminan llegando años después a hospitales, clínicas de rehabilitación, programas de prevención cardiovascular y estrategias de salud pública. Lo que comienza en una cancha puede terminar beneficiando a millones de personas. Y eso también forma parte del juego invisible. Cuando la tecnología aprende a escuchar al cuerpo. Hace apenas unos años, la idea parecía salida de una película de ciencia ficción. Un sistema capaz de advertir una lesión antes de que aparezca. Hoy, esa posibilidad ya forma parte de la medicina deportiva moderna. La inteligencia artificial ha comenzado a transformar la forma en que entendemos la prevención. En lugar de esperar a que aparezca una molestia o una lesión, los sistemas actuales pueden analizar enormes cantidades de información para identificar señales tempranas de riesgo. Frecuencia cardíaca, carga de entrenamiento, patrones de movimiento, calidad del sueño, recuperación muscular, fatiga acumulada, historial de lesiones, toda esa información puede integrarse y analizarse simultáneamente. Con esos datos, los algoritmos buscan patrones que muchas veces serían imposibles de detectar para el ojo humano. Cuando ciertas variables comienzan a combinarse de manera preocupante, el sistema genera una alerta. Es como si se encendiera un semáforo biológico. Todavía no existe una lesión, pero el cuerpo comienza a mostrar señales de que algo podría no estar funcionando adecuadamente. Muchos clubes profesionales utilizan actualmente herramientas de análisis predictivo para tomar decisiones sobre cargas de entrenamiento y recuperación. Si un jugador muestra indicadores asociados con un mayor riesgo de lesión muscular, los entrenadores pueden modificar ejercicios, ajustar intensidades o aumentar los periodos de descanso. El objetivo es sencillo, prevenir antes que reparar. Aunque la inteligencia artificial suele asociarse con computadoras y algoritmos complejos, en realidad su propósito final es proteger la salud. La medicina deportiva moderna ha descubierto algo importante. Los deportistas no son solamente músculos, huesos o articulaciones, también son personas, y las personas viven contextos distintos. Un ejemplo es Mohamed Salah, el delantero egipcio, una de las grandes figuras del fútbol mundial. Ha enfrentado durante distintos momentos de su carrera una situación fisiológicamente muy particular. Debido a su fe musulmana, durante el mes de Ramadán realiza ayuno desde el amanecer hasta el atardecer. Eso implica abstenerse de alimentos y líquidos durante varias horas. Para cualquier persona puede representar un desafío importante. Para un atleta de élite, la situación adquiere una dimensión todavía mayor. El fútbol profesional exige energía constante, hidratación adecuada y una recuperación muy precisa. Sin embargo, Salah ha competido al máximo nivel durante periodos de ayuno, incluyendo encuentros de enorme exigencia internacional. Uno de ellos ocurrió durante la final de la UEFA Champions League en 2018 entre Liverpool y Real Madrid. Aquella noche, en Kiev, millones de personas observaban el partido más importante de la temporada europea. Salah llegaba como una de las grandes figuras del torneo. Sin embargo, el encuentro terminó de forma prematura para él tras sufrir una lesión en el hombro después de una disputa con Sergio Ramos. Más allá del resultado o de la lesión, Ese caso permite comprender que nada de lo realizado con la preparación física de un futbolista de élite se deja al azar. Detrás existe un enorme trabajo científico. Equipos médicos, especialistas en nutrición, preparadores físicos y analistas trabajan para adaptar las estrategias de salud a las necesidades particulares de cada jugador. ¿Cuándo debe alimentarse? ¿Cómo optimizar la hidratación? ¿Qué tipo de nutrientes son más adecuados? ¿Cómo ajustar la recuperación? ¿Cómo redistribuir la carga física? ¿Cómo identificar señales tempranas de fatiga? La tecnología ayuda a responder esas preguntas, pero también ayuda a respetar algo fundamental: la individualidad. La medicina moderna entiende que cuidar la salud no significa tratar a todas las personas de la misma manera. Significa comprender sus características, sus necesidades, sus creencias y sus circunstancias particulares. La tecnología no sustituye la dimensión humana, la acompaña, la entiende, la fortalece. Esta misma filosofía comienza a utilizarse cada vez más fuera del deporte. Sistemas de análisis predictivo ayudan hoy a monitorear pacientes en rehabilitación, personas con riesgo cardiovascular o adultos mayores que necesitan seguimiento continuo. La misma lógica que busca prevenir una lesión muscular en un futbolista puede ayudar a detectar problemas antes de que aparezcan en muchos otros contextos de salud. El futuro de la medicina probablemente no consistirá únicamente en tratar enfermedades, consistirá en anticiparlas. Y en ese camino, el fútbol se ha convertido en un gran laboratorio donde ciencia, tecnología y salud trabajan juntas para aprender a escuchar mejor al cuerpo humano. Muchas veces la prevención comienza cuando alguien logra interpretar las señales que el organismo lleva tiempo intentando comunicar. En ese diálogo silencioso, entre datos, medicina y personas, también se juega otro partido: el juego invisible. 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
4: Son las 11:06.
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Hola, amantes y detractores de la moda. Bienvenidos a Vestigios de la Moda, el espacio donde desvelamos que aunque creas que no te importa la moda, estás más atrapado en ella de lo que quisieras admitir. Yo seré la voz que guía tu curiosidad y desmonta tus prejuicios, por lo que les pido que abran sus closets mentales, saquen sus zapatillas, embárquense en este viaje de descubrimiento, una ventana hacia la moda. El punk está muerto. Es lo que muchos dicen. La clase alta y los diseñadores de culture la mataron. Más que una estética, es una corriente filosófica y de pensamiento anti todo, y en contra de cualquier status quo. Entonces, ¿cómo una cultura basada en rechazar lo mainstream y a los ricos es explotada por los mismos? El día de hoy hablaremos del punk, la estética de la antiestética. Como una pequeña recomendación relacionada, les sugiero ver una Dinner in America, película que retrata muy apegada a la cultura punk estadounidense a mitad desde los 80. Las tendencias han sido marcadas por la burguesía y seguidas por el proletariado. Comienzan en las pasarelas a precios exorbitantes y se filtran en las tiendas departamentales y tiendas de segunda mano. Todo cambió cuando el punk llegó a Inglaterra de los años 70, y sus principales exponentes, Vivian Westwood, con sus diseños disruptivos, y su compañero Malcolm McLaren, juntos abren la tienda Sex, donde la estética punk abundaba. Pero antes de sumergirnos a lo que conlleva la moda punk, debemos saber su significado. La palabra punk apareció por primera vez en un periodismo musical en un ensayo de 1970, The Punk Muse. Descubrió una música que era una expresión visionaria, un grito al abismo de la propia mierda mordaz. Su poesía es vomitada, no tramada. La ropa seguía el mismo patrón que la música de esta tribu urbana. Se adaptaba al estilo de vida de aquellos con dinero limitado, grotesco, creado para incomodar al status quo. Los punks cortaban ropa vieja de tiendas de segunda mano y de caridad. Destruían las telas y rehacían los atuendos creando prendas diseñadas para llamar la atención. Deconstruían las prendas en nuevas formas, rasgadas, deshilachadas. Hasta entonces, la tela se había tratado como un material que debía conservarse lo más impecable. Los pantalones se rasgaban deliberadamente para revelar medias deshilachadas y piernas sucias. Se usaban con calzado Doc Martens grueso, un calzado utilitario y práctico, propio de los parquímetros de aquella época. Las cadenas en el cuello se hacían con candados y cadenas, e incluso se usaban hojas de afeitar como colgantes. La perforación corporal se practicaba en zonas distintas a la habitual, el lóbulo de la oreja, la colocación de pendientes y alfileres en partes del rostro como cejas, las mejillas, la nariz o los labios, eran bastante inusual para las masas. E incluso, después de la independencia de la década de 1960, grandes exponentes del punk fue la banda de Sex Pistols, quienes eran punk antes de que se creara el término, adolescentes de la clase trabajadora. Molestos y destructivos, necesitaban algo que los reflejara en sus conciertos. Necesitaban un manager que los guiara. Y McLaren y Westwood necesitaban un canal para sus ideas, tanto de moda como políticas. Sirvieron como modelos para el look punk ideal a través de su vestuario escénico, a menudo suministrado por Sex. La subcultura punk enfatiza la libertad individual, con ideas de inconformismo, antiautoritarismo, acción directa y narrativas anticorporativas que entrelazan en su música, moda y obra artística. El aspecto más importante del punk son sus ideas anticonsumistas y su ética del hazlo tú mismo, dado que muchos de los miembros de su subcultura provenían de sectores de bajos recursos y de la clase trabajadora, se impulsaba la cultura de la individualidad, ser lo más tú posible. Los parches y los pines de los chalecos y los pantalones de cuero son mensajes que reflejaban su ideología. El punk fue a la vez un producto y una víctima del capitalismo tardío. Como la subcultura juvenil de más rápida digestión llegó a buen término y cayó víctima del marketing masivo, siendo todo lo que la cultura estaba en contra de, por ejemplo, alrededor de 1977, la diseñadora de moda británica Sandra Rhodes incorporó elementos del estilo punk a sus colecciones, creando populares entre los ricos. El punk chic había entrado al mercado mainstream. La intensa comercialización y apropiación de la estética punk por parte de grandes diseñadores y corporaciones ha borrado el espíritu rebelde y autodidacta de la subcultura original y lo ha integrado a la corriente dominante. Esto significa la muerte del punk, pues su principal atractivo residía en su subversión de la corriente dominante.
la apropiación de la cultura punk por parte de las altas esferas resulta una imitación comercial, aunque débil, de la estética original. No todo está perdido. El punk está vivo en la gente que personaliza su ropa, que rechaza la cultura consumista, que condena la moda rápida, mientras haya gente que viva no la estética, sino la ideología del individualismo. La libre expresión, el punk seguirá vivo, entre la juventud revolucionaria y entre los defensores de la individualidad y la esencia. Me gustaría acabar con la siguiente reflexión. El punk no morirá mientras existan personas que mantengan su verdadera esencia. Quizás la mejor manera de apreciar verdaderamente el espíritu punk sea rompiendo la camiseta a uno mismo, no pagando para que un diseñador la rompa por ti. El punk no está muerto. El punk morirá cuando las grandes corporaciones logren explotarlo y producirlo en masa. Dicho por Yellow Biafra, miembro de la banda punk The Dead Kennedys.

0: Son las 12 y 6 minutos.
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6: Amor, ¿qué opinas? ¿Llevamos este yogur?
7: Nah, prefiero la versión light, por lo del gimnasio y eso.
6: ¿Y cuál es la diferencia?
8: ¿Qué hace que un producto sea light?
9: Nos lanzamos a preguntarle al maestro Héctor Reynoso, profesor de la nueva carrera de Ingeniería en Industrias Alimentarias de la Facultad de Ciencias Químicas, y esto es lo que nos contestó.
10: Tenemos dos tipos de productos, los productos convencionales y los productos light. La idea de los productos light surge alrededor de los años 60 en Estados Unidos, donde se busca como objetivo reducir algunos de los nutrimentos, entiéndase los componentes químicos de los alimentos, que están generando algunos problemas de salud. En los años 60 se identificaron a dos, las grasas y los azúcares. El objetivo era tener productos que mantuvieran la calidad sensorial, es decir, que supieran igual, pero que tuvieran esa reducción en estos componentes para afectar de manera menos severa a la salud. En México como tal, no es hasta los años 90 que se establecen los productos light ya en forma, y se define que tienen que tener una reducción de una cuarta parte. Y entonces una leche convencional puede tener, por poner un valor, un 4% de grasa. Y si yo lo reduzco al 3%, entonces ya puedo decir que es light. Generalmente se reduce un poco más, pero ese es el límite establecido. Aquí en México tenemos una particularidad. Actualmente los alimentos se rigen a través de la NOM 051. Esta nos establece algo denominado como ingredientes críticos o nutrimentos críticos, que son aquellos que tienen comprobación de afectación a la salud. Los nutrimentos críticos son cuatro: las azúcares, las grasas saturadas, el sodio y las grasas trans. Actualmente el concepto de productos light va más encaminado, o cada vez va desapareciendo un poquito el concepto de light, para tener productos que tengan etiqueta limpia o free label. ¿Qué significa esto? Que nosotros eliminamos el exceso de estos nutrimentos críticos y con ello podemos tener productos más seguros a nuestra salud, con mayor compromiso social, etc. Ahora bien, atacando esta serie de puntos, nosotros podríamos ver cuáles son los componentes que queremos eliminar. Si yo lo que quiero es eliminar, en el caso de las grasas trans, pues algunas alternativas que se están haciendo en México es tratar de utilizar ingredientes naturales que no estén ultraprocesados. Tenemos que jugar con algunos otros ingredientes. Es interesante porque el sabor al menos busca cuatro elementos: el dulzor,

0: el sabor salado, el amargo y el ácido. El equilibrio de estos es lo que le da el sabor particular a todos los productos. Jugar con eso nos permite desarrollar nuevos alimentos o desarrollar nuevas alternativas que pueden ser seguras en la salud, pero que nos permitan mantener la calidad sensorial. Porque nadie nos va a consumir un producto si pierde esa magia o si pierde ese sabor tan agradable. Básicamente, más que la reducción, actualmente sería la sustitución de algunos de los nutrimentos críticos que pueden afectar a nuestra salud por algunos nutrimentos que mantengan la calidad sensorial y nutrimental de los productos sin comprometer la salud. Tenemos que hacernos más responsables en el consumo de nuestros productos. El ejercicio de los sellos, de esas marquitas, puede ser quizás un poco disruptivo a nuestras maneras de consumir productos, pero creo que es una buena advertencia para que nosotros cuidemos más nuestra salud y encontremos mejores alternativas. Y carreras como la ingeniería en alimentos, ingeniería en industrias alimentarias, están propuestas para ofrecer mejores productos y que las personas consuman todo lo que quieran sin tener algún problema de salud eventualmente.
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1: 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Son las 12:59.
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reloj de la Universidad Autónoma de San Luis Potosí marca las 13 horas con 5 minutos, 1 de la tarde con 5 minutos. Cálidas, no, veraniegas, únicamente veraniegas antiguas y sonoras tardes, estimado Radio Escuchas. Bienvenidos a este su espacio radiofónico de la amplitud modulada de Radio Universidad, titulado Dodeca Cordon en este jueves, fíjense, jueves 2 de julio de 2026. Ahí vamos corriendo con el mes 7, vamos, deprisa, ya es día 2. Soy Luis Fernando Padrón Briones, voy a ser su compañero en este viaje, este paseo, este recorrido que tenemos por el mundo musical. Los invitamos a seguirnos a través de las redes sociales en www.facebook.com/dodecacordonslp, dodeca con K, CH, dodeca chordon, SLP con mayúsculas, Instagram, ahí somos dodeca chordone, en la X somos arroba dodeca chordon, ya saben que toco minúscula, y mañana nos quedamos en la plataforma iHeartRadio, este soporte técnico que ahora tenemos, y EART con H, radio, para poder compartir programas pasados con ustedes. Ya saben que también hay el teléfono para que se comuniquen con nosotros, 444-826-1348, 826-1348. Así que márquenos, nos va a dar harto gusto que se comuniquen con nosotros y poder tener esta comunicación. Y hoy, como todos los días, bueno, excepto los lunes, y agradezco la compañía de mi compañera de fórmula, Anabelita, que ya está aquí bien lista, bien puesta y bien dispuesta para compartirles música. Hoy trae un outfit que no alcanzo a entender, no alcanzo a comprender. Lo veo como medio planetario, seguramente se debe a lo que vamos a tener en el programa, entonces la veo como entre Saturno, Plutón, Neptuno, no sé, algo que no acabo yo de entender, pero que bueno, pues aquí estamos. Y ya estamos enlazados con Matehuala vía XHUASMFM 91.9, así que saludamos puntualmente a nuestros amigos de Matehuala, los matehualenses tan queridos, para empezar la querida Blanca Castillo, que le mando un abrazo grande, grande, grande a mi querida Blanquita y pues a todos los amigos que nos escuchan allá también en Matehuala. Y bueno, fíjense que hoy les tengo un programa especial porque vamos a tener un invitado que trae un retraso por alguna circunstancia, ya me avisó, pero ahorita va a llegar, que nos va a hablar de astronomía. Entonces hoy vamos a hacer un programa enfocado a este proceso astronómico que para nosotros en la música tiene todo que ver. Recordemos que tenemos una larga historia de música monódica, influida por la iglesia, que es lo que conocemos como canto gregoriano. Este canto pues fue lo único que la iglesia aceptó por más de 800 años. Y cuando el humanismo renacentista comenzó a buscar otros caminos de entendimiento, ya no era necesariamente una búsqueda sonora, sino era un cambiar el pensamiento, porque veníamos de un largo proceso medieval que hay que entender siempre las circunstancias, ¿no? Luego los libros nos dicen que fue una época de oscurantismo, que no había conocimiento, que no había pues avances científicos, etcétera, etcétera. Pero muchos de los grandes avances científicos se gestaron ahí en la Edad Media, porque los curiosos, las mentes inquietas, que siempre las va a haber en todas las generaciones y los momentos históricos, comenzaron a experimentar, a investigar, a saber qué sucedía con el pensamiento humano más allá del teocentrismo, o sea, más allá de esta voluntad divina. Alguien empezó a preguntarse, ¿pero por qué el cielo es azul? Y cuando obtenían esta respuesta tajante de porque Dios quiere, pues decían, bueno, pero ¿por qué Dios lo quiere azul? O sea, ¿por qué Dios no lo quiso verde o morado o no sé, cualquier otro color? ¿No? ¿Por qué simplemente el cielo no es blanco? Para empezar, ¿no? Entonces empezaron estas investigaciones, estos experimentos, y bueno, pues fueron obteniendo respuestas a muchas cosas como esa, ¿no? Que en realidad el cielo no tiene color, sino que es la difracción de la luz en
sus espectros visibles para el ojo humano y que por eso lo vemos azul por esta circunstancia, ¿no? Y bueno, pues así otras muchas cosas tuvieron respuestas y los humanistas ya del siglo 14, 15, 16, todo esto que en Italia tiene nombre específico, 300, 400 y 500, regresaron los ojos a Grecia con todos los avances que Grecia había tenido. Ya sabemos que los griegos no escriben nada, o sea, no nos dejan su conocimiento por escrito, pero sí los latinos, que conocen estos procesos muy pronto y cercamente, y lo escriben, lo dejan en tratados muy importantes. Y estos tratados hablaban de el conocimiento antiguo a través de siete caminos: el trivium y el trivium y el quadrivium. Y entonces era un poco como estudiar escalonadamente lo que sucedía, ¿no? Y uno de estos conocimientos, el último conocimiento del quadrivium, era la astronomía. Entonces muchos de los músicos renacentistas y luego barrocos fueron iluminados o fueron entendidos a través de esta circunstancia. Por eso hoy escogimos algunas músicas en lo que entreveramos la plática con nuestro invitado, que tienen que ver precisamente con estos personajes. Abrimos hoy con Athanasius Kircher, que fue uno de los primeros curiosos en mediar la música con otras funciones, la astronomía por supuesto, y escuchamos una pieza que se conoce como Antidotum Tarantulae. Es una pieza que se supone que era un antídoto para cuando te picaba una tarántula bastante ponzoñosa que había en Italia. Y entonces, pues, como mucha gente moría por esto en la región de Taranto, Tarento, por eso la araña se llamaba tarántula, pues hacían esta pieza. Kircher compiló una de estas obras y pues es lo que acabamos de escuchar. Y ahora vamos a ir nuevamente a Kircher con la Carpinese, que es una tarantela. Escúchenla, luego platicamos y luego seguimos la conversación.

0: Pues ya estamos de regreso, estimado Radio Escuchas. Espero que les haya gustado esta pieza de Athanasius Kircher que hoy compartimos para ustedes. Ya está aquí conmigo mi invitado, Ulises Hernández. Ulises Vázquez. Platícanos un poco de ti primero para que nuestro auditorio sepa qué haces, de dónde vienes, a dónde vas.
1: Bueno, yo soy originario de Saltillo, pero pues ya llevo muchísimo tiempo aquí en San Luis Potosí. Un gusto saludar, muchísimas gracias por la invitación aquí en radio. Ya hace tiempo que no hacía radio y está, a mí me gusta mucho en este formato. Me dedico a la astronomía, a la divulgación específicamente, yo creo que es lo que más tiempo le dedico. ¿En qué sentido? Pues llevo un telescopio al centro y pues la gente ahí ve la Luna, Júpiter, Saturno, lo que hay disponible. Ya durante 4 años la verdad es que mucha gente ya lo ubica como una actividad regular. Antes al principio era totalmente
0: siempre en armas, siempre en Plaza de Armas.
1: Pues la verdad es que Plaza de Armas es donde más gente se termina juntando, no solamente porque va caminando, sino también porque es donde la gente dedica tiempo para pasear, comprar cositas. Entonces hay oportunidad para dedicar 3 minutitos a ver la Luna y a la gente le gusta mucho. Entonces Plaza de Armas fue este punto donde comencé y pues terminé quedándome ahí. Hay otros puntos interesantes, también estuve en la FENAPO, lo llegué a intentar en otras plazas y la realidad es que Plaza de Armas tiene algo mágico, no sé, bonito, porque la gente pues tiene otro humor, vamos a decir, tiene más disponibilidad para disfrutar de ver la Luna, de Júpiter, Saturno.
0: O sea, termina siendo un punto de confluencia la plaza.
1: Sí, todas las personas que van al centro, la gran mayoría tiene que terminar pasando por Plaza de Armas, porque si bien vas a Fundadores, pasas por Plaza de Armas, o te vas a la Alameda, pues terminas pasando por Plaza de Armas. De hecho, este punto, justo enfrente de la catedral donde me estoy poniendo, es el punto de origen de San Luis Potosí. Históricamente ese es el punto cero, es decir, los mapas, todos los documentos oficiales que hablan de San Luis Potosí, hablan de ese punto como el punto original. Y también, finalmente, el centro histórico, aunque ahorita ya casi no hay vestigios sobre que hubo mucha astronomía en San Luis Potosí en el siglo pasado y el antepasado, pero todos estos edificios, escuelas, observatorios están en el centro histórico de San Luis Potosí, aunque ahorita ya no estén activos o no, simplemente estén olvidados.
0: ¿Se conservan algunos?
1: Pues ahorita lo único que yo conozco, que sé que todavía está la ubicación, pero no está el observatorio, es en el edificio central de la universidad.
0: Okay.
1: La torre, bueno, si uno ve el edificio de frente, la torre derecha, la más alta, ahí era un observatorio.
0: Okay.
1: Pero es el único vestigio que conozco yo. Debe haber muchos más, pero...
0: Pero no queda nada de ese observatorio.
1: No, ya no hay observatorios en San Luis, públicos o de alguna institución. Solo queda el planetario, pero está inactivo, y el Museo Laberinto. La torre grandota que está montada, son los únicos observatorios de San Luis, al menos dentro de instituciones públicas.
0: Ulises, ¿y cómo responde la gente de a pie? O sea, bueno, creo que me pongo en primera persona, ¿no? Creo que si vas por la calle y ves un telescopio te llama la atención, sí, porque no es algo que tú tengas en tu casa, o sea, no es algo a lo que tengas un acceso, vamos a decir, inmediato, quizá inmediato, pero no inmediato. ¿Cómo reacciona?
1: Es interesante porque, bueno, la primera vez que yo fui fue para mí un caos mental, porque pues imagínate, vas con un telescopio a un lugar desconocido donde por lo menos yo era un... Yo todo el tiempo fui al centro, pero no iba como centro de atención, pues como cualquier persona que va caminando por ahí, pero empezar a ponerte ahí en medio con una idea, pues impacta mucho. Ahora, la gente reaccionó muy bien desde la primera vez. ¿En qué sentido? Oye, ¿qué es eso? ¿Qué estás haciendo? ¿Qué vamos a ver? ¿Qué hay hoy? Muchísimas las preguntas, muy, muy rápidas, muy, a veces ni hay tiempo para saludarse, simplemente, oye, ¿qué estás haciendo? ¿Y podemos ver? ¿O cuánto cuesta todo esto? La reacción es muy rápida, o sea, a la gente le gusta mucho la idea de poder ver en el telescopio, y la cosa es que no pongo un telescopio, pues como los que vemos en Samuels o los que vemos en Liverpool, no por querer ser presuntuoso, pero cuando uno ve por un telescopio tan grande como el que pongo en la Plaza de Armas, es una experiencia que no se olvida. De por sí, ver un Saturno en el telescopio es algo que no olvidas nunca en la vida, o la Luna incluso, pero el verlo en un telescopio grande es una experiencia que, pues, difícilmente, si yo lo viera desde afuera cuando era estudiante, no, no encontraría esa opción tan pronto y menos tan al alcance como sería caminar por la calle. Ya,
0: tocas un punto que es, vamos a decir, cotidiano, ¿no? O sea, todos los días vemos la luna.
1: Claro.
0: Porque vamos y digo, hay gente que no voltea al cielo, porque hay gente que vive con los ojos en el piso, quién sabe por qué extraña circunstancia, o en el celular. Pero nos es cotidiano ver la luna, o las fases de la luna visibles al ojo, ¿no? Que si va creciendo, que si está más brillante, etcétera. Pero ya verla de manera profesional cambia dramáticamente.
1: Sí, o sea, todos la humanidad desde que existe y que tiene memoria ha visto el cielo. La luna evidentemente fue o es todavía el punto inalcanzable para todos. Es impresionante que con lo muy unida que está a la historia humana la luna, se nos olvida que está ahí todos los días. No sé, tal vez por lo mismo. Pero sí, al verlo en un telescopio es una vista totalmente distinta. O sea, es como ver otra cosa por completo. Y muchas personas, aunque la hayan visto en internet, valoran y reconocen que no es para nada lo mismo verla en vivo al telescopio, disfrutarla en ese momento. Y gente que va y va una vez y luego los encuentro al año o dos años después que nos volvemos a encontrar ahí, lo vuelven a vivir con mucha emoción. O sea, les gusta bastante.
0: O sea, aunque ya lo hayan visto una vez, siempre va a haber esta primera emoción.
1: Claro, sí, vuelve, cambia porque... Primero porque, por ejemplo, no siempre te va a tocar la luna llena. Eso es un día al mes.
0: Claro.
1: Significa que en el año solo hay 12 lunas llenas o 13. Entonces, muchos de los que repiten ven una luna llena, luego un cuarto creciente, luego un Júpiter, luego un Saturno. Va variando la experiencia y pues realmente para lograr ver estos planetas bien se requiere un equipo bien calibrado, bien operado y de buena capacidad. La realidad es que el telescopio que yo pongo es un 12 pulgadas de amplitud, de ancho, es bastante grande, una resolución bastante buena. Pero algo interesante que mezcla esta actividad es que ya no es solamente la experiencia visual de ver directamente el telescopio. Solito nació la idea de, oye, ¿y le puedo tomar una foto con mi celular?
0: Okay.
1: Y entonces...
0: Ya parece una función práctica positiva del celular.
1: Claro, ahí es la combinación entre la modernidad y pues lo clásico, vamos a decir, pero para algo bueno. Entonces, aquí en lo largo de 4 años, no sé, habré tomado miles de fotos que la gente se lleva en sus celulares y que la termina compartiendo.
0: ¿Y la foto la tomas tú o que alguien acerca su celular? Y
1: La persona tiene la opción de que si quieres hacerlo, lo quiere intentar, no hay ningún problema, pero la gran mayoría prefiere que la intente tomar yo.
0: Claro.
1: Es más rápido, sale bien, la gran mayoría de las veces, pero no...
0: Porque
1: no,
0: y
1: no
0: es algo que has hecho...
1: Sí, muchísimas veces, muchísimas. He tomado tantas fotos de la luna, de verdad que es demasiado. Y pues cada quien se lleva un pedacito de ese momento de la luna. La luna no es la misma todos los días. Aunque sí, tengamos fases, en el anterior había un cráter menos que en la nueva, la que viene ahí.
0: Y lo que dicen, no, tenemos 12, o sea, tenemos 12 lunas al año.
1: O 13.
0: Pero no son iguales.
1: No son iguales porque aún entre una luna llena, por ejemplo, de febrero a una de noviembre, podemos tener distintas zonas visibles que en otros años no, en otros meses no. También puede variar un poquito el tamaño por la cercanía y porque hay cráteres nuevos que se formaron en ese tiempo. No los vemos a simple vista, pero de que no es la misma luna, no es la misma luna.
0: O sea, si pudiéramos ir cada mes y sacar una fotografía contigo...
1: Habría diferencias.
0: Ninguna sería igual.
1: Si pudiéramos mantener el mismo celular y yo mantuviera el mismo equipo óptico, habría diferencias. Podrías ver un poquito más de la parte norte, un poquito menos de la parte sur, según la luna que uno haya visto.
0: Ajá.
1: Sobre todo cuando están más separadas. Por ejemplo, una luna de marzo, abril, es un poquito más chica que una de octubre. Poquito.
0: Por eso la luna de octubre.
1: Coincide con los puntos más cercanos del año a la Tierra, que aunque a simple vista no lo notamos, ya en una fotografía sí podemos darnos cuenta que hay diferencias pues notables.
0: Ok. ¿Cómo andamos de tiempos? ¿Nos alcanza una pieza? Nos vamos con la tarantela napoletana de Athanasius Kircher. Iremos al corte institucional y regresamos a seguir esta interesantísima plática con Ulises, que nos está hablando de la luna, el sol, las estrellas, todo.
1: El cosmos.

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9: Es la 1:29.
10: Pues estamos de regreso, estimado Radio Escuchas. Fuimos a nuestro corte institucional. Escuchamos algo que ustedes conocen muy bien, que es esta tarantela napolitana en el tono hipodórico. Athanasius Kircher fue el compilador. No podemos decir que el compositor, porque sería muy presuntuoso decirlo, ya que mucho de lo que Kircher dejó en sus libros, en estos dos documentos que tenemos de él, que hacen alusión a la música, pues no podemos afirmar, ¿no?, que sean escritos por él. Pero si ustedes son seguidores habituales del programa, pues saben que esta tarantela es el inicio de nuestra rúbrica de entrada, por eso les es cercana. Y creo que un poco por eso, cuando decidimos la rúbrica, pues tomamos esta pieza por todas estas connotaciones que tienen que ver con el pensamiento. Hoy está conmigo Ulises Vázquez, que es físico, pero además ha dedicado pues ya casi una década al estudio de algo tan pequeño, pero tan grande, pero tan complejo como es el cielo.
11: Sí,
10: ¿qué es el cielo, Ulises?
11: Híjole, es muy filosófico, pero básicamente es todo lo que podemos ver que está fuera del horizonte hacia arriba, y del horizonte hacia arriba, y lo que está afuera. El planeta Tierra tiene sus capas de atmósfera, más o menos, que te gusta, a los 100 kilómetros termina lo más denso, ahí empieza el espacio exterior, luego nos vamos unos cuantos cientos de kilómetros más arriba, que es por donde anda la Estación Espacial Internacional, y ahí termina la influencia de la Tierra.
10: A ver, pero tú lo dices tan sencillo, así como 100 kilómetros, o sea, ¿cuánto es eso, Ulises? O sea, 100 kilómetros, ¿son de aquí a dónde?
11: En realidad no es ni de aquí a Río Verde, está bien cerquita. O sea, de altura, para uno llegar al espacio es más fácil, bueno, más cerca el espacio que Río Verde en estos casos.
10: Por eso podemos volar tan fácilmente.
11: Pues es difícil, porque hay que vencer una cosa, la gravedad de la Tierra es bastante intensa, entonces se requieren toneladas de combustible para poder salir de la influencia gravitacional. Y precisamente a estos 100 kilómetros, una vez cruzamos esta línea imaginaria, línea Kármán se llama, podemos decir que ya estamos fuera de la Tierra, pero aún faltan algunas capitas de gas de la atmósfera, que no son tan densas, pero pues finalmente, si uno se queda en esta órbita, a esta altura, pues termina regresando a la Tierra, porque se frena por la atmósfera, como un rozamiento. Pero sí, o sea, realmente el espacio está bastante cerca, si lo pensamos es muy cerca, pero ir hacia arriba es complicadísimo.
10: O sea, porque eso que nos dices ya, menos que de aquí a Río Verde.
11: Sí.
10: Menos que de aquí a Matehuala.
11: Sí, sí.
10: Digo,
11: sí,
10: porque tenemos repetición en Matehuala.
11: Sí,
10: nos están escuchando los amigos matehualenses, entonces
11: estamos más cerca del espacio que de Matehuala.
10: Ok, sí. ¿Ya ven Mateyor cómo son lejísimos ustedes? O sea,
11: sí,
10: son,
11: están muy lejos,
10: ¿no? Lejísimos. Están más lejos que el cielo.
11: Sí, realmente.
10: Qué complejo suena eso.
11: Para salir de nuestra Tierra es una capa muy delgadita de atmósfera, muy delgada.
10: Y luego decías que sigue una más.
11: Siguen algunas capas exteriores que ya son muy poco densas, pero aún así hay ahí atmósfera todavía. Y que una vez que superamos todo eso, podríamos quedarnos en el espacio girando alrededor de la Tierra para siempre. Okay. Porque no hay nada que te frene, no hay nada que te impulse de vuelta hacia la Tierra. Entonces, pues te quedas vagando, o sea, en el espacio no te puedes detener.
10: O sea, en el hipotético caso de que mi cuerpo saliera disparado y llegara ahí,
11: unos 500 kilómetros, 1000 kilómetros de altura,
10: ahí me quedaría flotando.
11: Sí, empezarías a orbitar la Tierra, a darle vuelta. Orbitar es caer, básicamente es caer, pero sin lograr aterrizar, exactamente. Vuelves a dar la vuelta, das vueltas, vueltas infinitas, hasta que alguien te detenga, o ahí te quedas para siempre. Hay satélites que se lanzaron hace tiempo y ahí siguen.
10: ¿Y mi cuerpo se descompondría?
11: Si no tienes ningún tipo de protección especial o algún tipo de sustento vital, el cuerpo no aguanta. Tienes una presión interna que al ir a un lugar donde está totalmente vacío, pues todo sale, busca equilibrarse. Entonces un cuerpo no lo resiste. Sin embargo, no habría descomposición tan acelerada. Un poco sí, porque al final también dentro del cuerpo tenemos bacterias, pero prácticamente terminarías congelado y pues mucho tiempo estarías ahí dando vueltas, muchísimo.
10: Okay. O sea, para siempre. Que si quiero ser eterno,
11: sí, te puedes ir al espacio.
10: Me puedo ir al espacio. Sí. Qué interesante, fíjense, amigos, vamos a hacer ese experimento. A ver qué.
11: Podría ser algún futuro una forma de trascender, quizá.
10: Ajá. Sí, digo, ahora que estamos tan preocupados que si me creman, que si me convierten en un diamante, que si, pues creo que sería más práctico ser basura cósmica.
11: Podría ser, realmente como hay demasiado espacio allá afuera, pues no significaría nada en cuestión de contaminación, vamos a decir.
10: Claro. Muy poco. Ulises, ¿qué vemos cotidianamente en tu telescopio? O sea, ¿qué podemos ver? ¿A qué tendríamos alcance?
11: Aquí en San Luis Potosí nos limita mucho la contaminación lumínica. Sin embargo, cosas como Júpiter, Venus, Marte, Saturno brillan mucho. Entonces es posible verlas sin problema. También la Luna, claro. La Luna se puede ver en cualquier parte del mundo mientras esté despejado. Eventualmente la podremos ver en cualquier ciudad, no importa. Cosas que brillan mucho las podemos ver sin problema. Nos limitamos ya a cosas tan poco brillantes como las nebulosas, las galaxias, lo más interesante que yo creo que del cielo. No lo podemos ver desde San Luis. Hay que salir a los campos.
10: San Luis Capital.
11: San Luis Capital, perdón, sí, sí, me refiero a dentro de la ciudad. Hay que salir a los campos, hay que salir a los ranchos, a lo que.
10: Donde hay menos contaminación.
11: Donde no haya contaminación lumínica.
10: Okay.
11: Aún así, hay uno que otro ranchito por ahí que termina con mucha luz, y necesariamente todo esto ya tiene que ver con políticas públicas de iluminación. Hay mucha luz que se desperdicia. La verdad es que en San Luis y en todas las ciudades del mundo, un 60% de la luz, 50% de la luz que se produce para luminarias y para el público, por pública, no se utiliza, se va al cielo. Cosa innecesaria. Lo que la queremos, o sea, es abajo.
10: Se pierde.
11: Sí, sí, sí, completamente. No nos sirve iluminar el cielo, nos sirve iluminar el piso.
10: ¿Y la lógica ahí sería, ¿para qué la queremos entonces?
11: Pues ahí está, gastándose todos los días.
10: Ok, porque además, como dices, es un gasto energético.
11: Claro, ya hablando de dinero, pues también es muchísimo dinero. Y en temas de ciencia, de astronomía, y que de hecho el derecho a los cielos oscuros existe. No sé.
10: El derecho a los cielos oscuros.
11: Todos los humanos tendríamos que poder ver un cielo oscuro en cualquier lugar donde nos encontremos. Que las luminarias estén bien hechas, que toda la cuestión de contaminación lumínica se reduzca al mínimo para poder ver la Vía Láctea, para poder ver galaxias, para poder ver todo lo que no vemos. Y muchas personas que estamos en San Luis Potosí probablemente, no sé, muchísima parte de su vida no van a conocer la Vía Láctea, o tal vez nunca la vean.
10: Nunca la vean.
11: Hay que pensar en esto. La mayoría de las personas antes de 1900 conocían la Vía Láctea, si no porque a lo mejor no saben lo que era, pero de que la habían visto, lo habían visto, porque se ve como una nube en el cielo en la noche. Pero,
10: o sea, como dices, no entendían qué era, pero la veían.
11: De que la veían, porque no había tanta contaminación lumínica.
10: Vamos, en un hipotético, que pudiéramos apagar todas las luces, la veríamos.
11: Claro, si es la hora y está despejado, sí, sí podría ver, porque, bueno, ahorita, por ejemplo, la Vía Láctea está saliendo como a las 10 de la noche, 11 de la noche, y se puede ver.
10: ¿Hacia norte, sur, este, oeste?
11: Hacia el oeste.
10: Oeste.
11: Sí, suroeste. Pero sí, sí se podría. Si apagamos todo, todo el mundo vería la Vía Láctea. Hay una anécdota, no sé qué tanto de real o qué tanto de internet es, pero en Nueva York una vez hubo un apagón muy grande, muy muy grande, y la gente empezó a ver cosas en el cielo y empezaron a reportar con mucho pánico. Oye, ¿qué es eso? Y es la Vía Láctea.
10: Porque se movía.
11: Sí, porque no se mueve como tal, pero es una nube, una banda que te cubre una buena parte del cielo y dices, bueno, eso nunca ha estado ahí. Y luego ves estrellas y empiezas a ver un montón de cosas que en la vida verías.
10: Vamos, si tienes una paranoia, ¿podrías verlo como una nave espacial?
11: Es que es un poco más amplio que eso, no es un puntito, es una zona en el cielo muy grande que parece una nube con estrellas dentro. Y si es muy oscuro, hasta empiezas a ver colores naranjas, rojos, sombras oscuras dentro de la Vía Láctea. En realidad es difícil incluso explicar exactamente cómo es, porque una vez que la ves, no se te olvida tampoco. O sea, es una
10: experiencia. Es como las auroras boreales.
11: Algo parecido.
10: Ok.
11: Es una experiencia, pero esta es para todas las latitudes del mundo. Las auroras por lo general son para el norte o el sur. Pero aquí, esa es la Vía Láctea, la podemos ver, y es algo que no se te olvida, en el sentido de que pues, recuerdas cuando lo hiciste, pero a veces ni siquiera lo puedes interpretar. ¿Cómo lo explicas? Una mancha en el cielo tan grande, de color, en el cielo oscuro, con tantas estrellas, es algo complicado de dimensionar, claro. Más cuando no convivimos con ello.
10: Sí, o sea, lo que no vemos nos es extraño.
11: Sí,
10: ¿no?
11: Realmente hay muy pocas cosas hoy día, con todo el acceso a internet y los contenidos inmediatos, muy pocas cosas que nos pueden sorprender de la naturaleza, ¿no?
10: Sí, sí, claro.
11: Realmente, pero una de ellas es la Vía Láctea, vamos a llamarlo, es un sentimiento cósmico.
10: Porque es muy paradójico, ¿no? Hemos logrado ver lo más infinitamente pequeño, sí, una célula por dentro, o sea, podemos
11: caracterizarla por completo,
10: ver cómo era todo, o cómo es, perdón, y podemos ver algo tan macro como.
11: Sí, estamos hablando de que es nuestra galaxia, la Vía Láctea. Entonces estamos viendo el corazón de una galaxia.
10: El corazón de una galaxia.
11: Porque, o sea, vemos a veces fotos de una Andrómeda, que se ve un disco en el centro, o galaxias chiquititas por ahí. Pero a veces se nos olvida que la Vía Láctea la podemos ver todos los días, básicamente todos los días, o al menos todo el año, y que estamos dentro de ella y podemos ver todas las estructuras por dentro de una galaxia.
10: De una galaxia.
11: Entonces, y es la de nosotros, claro. Y es muy, muy, muy importante eso, recordar que allá en el cielo pues hay cosas todavía.
10: Vamos a seguir platicándoles, pero invítanos a verte. A ir a quien no te haya visto nunca de nuestros, claro, radioescuchas. ¿Dónde te encontramos? ¿A qué hora? ¿Cómo?
11: Estoy casi siempre en Plaza de Armas, es lo más seguro. ¿A qué hora? Pues básicamente desde que cae la noche. Depende de la época del año. Ahorita está como a las 7:30, está haciéndose de noche. Ya en invierno está desde las 6. Pero dependo muchísimo del clima. Y el clima es totalmente una locura predecirlo, aún el mismo día. Entonces, la verdad, es muy complicado decirte este viernes sí, este jueves no, porque pues totalmente dependo de las nubes, pero casi que si tú andas en San Luis Potosí, en la Plaza de Armas, está despejado y es tiempo de luna, es muy seguro que esté ahí.
10: Que estés ahí.
11: Y ahí me puedes encontrar.
10: En Armas.
11: En la noche.
10: Ok, para aquellos radioescuchas que no te hayan encontrado por la plaza, cualquier día que el cielo esté despejado.
11: Mientras esté despejado y haya luna, es muy seguro que esté.
10: Son las dos condiciones, despejado y luna.
11: Sí, porque la luna dura, que te gusta, unos 7-8 días temprano y luego, bueno, más bien unos 10 días temprano y ya después empieza a salir muy noche. Ajá. A las 12 de la noche ya no estoy ahí.
10: Ya, claro.
11: Ya, esa hora ya
10: es peligroso.
11: Sí, no, el punto es que la luna esté ahí y esté despejado, es muy, casi muy seguro que estoy ahí.
10: Que estés ahí. Y entonces, bueno, llegamos, encontramos ahí el telescopio, sí, me acerco, te saludo, platico,
11: claro.
10: Quiero ver, ¿tiene un costo?
11: No hay un costo, realmente esta actividad nació como pues un accidente. En realidad nadie, nunca le he puesto un costo a la actividad, la gente deja lo que quiera.
10: Okay.
11: No hay una condicionante.
10: Ajá. O sea, digo, aunque no, digo, hoy te encontré, no traía dinero, no me acerco, nada. No pasa absolutamente nada.
11: No pasa absolutamente nada. A veces hay fila, sobre todo en los días de fin de semana, hay mucha fila, pero avanza rápido. La idea de mantener una, vamos a llamar, no maestría, sino una buena calidad de la actividad, es que tú puedas observar el objeto sin tener que operar el telescopio, que sea rápido, que sea eficiente y que es lo que te gusta, ¿no? Entonces es muy rápido toda la actividad, pero no te vas con las prisas ni que no viste nada. Todo el mundo sale de ahí bien, sale contento.
10: Algo, viendo algo.
11: Sí.
10: Ok, vamos un poquito de música. Jean-Pierre Rebel, un compositor francés que tenía mucho que ver con la astronomía, sus partituras tienen anotaciones muy curiosas y específicas, y nos dejó una obra que se llama Los Elementos, L'Elements, y la primera pieza que abre se llama El Caos. Entonces vamos a ver qué pasó en un caos original y luego regresamos para seguir platicando con Ulises Vázquez, que hoy nos está ilustrando en torno a qué pasa con esa cosa que está arriba de nuestras cabezas todos y que luego no le ponemos atención, sí. El cielo.

0: Pues ya hemos regresado del caos, estimados radioescuchas. Fuimos este caos de Jean-Félix Ravel. Seguimos con Ulises Vázquez, que nos está ilustrando sobre tantas cosas que desconocemos de algo que nos es tan cercano, que nos es tan cotidiano, que nos cobija, que nos inspira, Ulises, porque no hay escritor, pintor, músico que no haya encontrado su inspiración
1: en la luna,
0: en algo del cielo, uh-huh. Porque puede ser la luna, sí, que quizás es la número uno, pero pues también hay quien se ha inspirado en el sol, en una estrella, uh-huh. Los planetas que podemos contar, ¿no? Digo, ya no está en nuestro campo de música, pero pues ahí están los planetas de Holst, que es esta suite que de un hombre que también era muy cercano a la astronomía.
1: Sí, de hecho, lo que ahorita comentamos, lo que une mucho a la astronomía con la música definitivamente es la matemática. Porque antes los músicos no solo eran músicos, tenían un conocimiento en matemática tremendo, o sea, sabían muchísimo sobre todo esto. Eran casi sus propios técnicos, técnicos de audio. Uh-huh. Entonces, si tú sabías de matemática, sabías de música, podías dedicarte un poco a la astronomía, porque pues antes, no sé, los telescopios que existían no era como que voy a buscar en mi aplicación dónde está tal cosa, y tenías que entender cómo funciona el cielo, a qué hora, hacer uno que otro cálculo para, aunque seas amateur, tenías que hacer bastantes cosas para poder entender un poquito de esto. Y las academias eran así también.
0: Y muchos llegaban a tener que pulir ellos mismos, ¿no? Sus propios lentes.
1: Claro, también.
0: Digo, estamos entre Renacimiento y Barroco, uh-huh, ¿no?
1: Sí.
0: Pero había esta curiosidad llevada al extremo de yo quiero ver algo más allá.
1: Claro.
0: Y empiezo a experimentar.
1: De hecho, ahí es donde nos encontramos con una de las grandes figuras que de astronomía y de música también en su momento, porque Herschel fue una persona, un astrónomo que además de saber un montón era un instrumentista perfecto, o sea, cambió, uh-huh, por completo la forma en que se construían telescopios. Pasamos de cositas tan pequeñitas, lo que hizo Galileo y lo que llegó a hacer Newton, a unos equipos que hoy podrían llegar a competir con los grandes modernos. Obviamente, si nos
0: podrían llegar a competir,
1: sí,
0: o sea,
1: era muy bueno. Uh-huh. Se empezaron a tomar no fotos porque no había cámaras, pero sí los dibujos eran tan

0: desarrolló astronomía, aunque queda un poquito entre las sombras, un poquito de injusticia social siempre con las mujeres, en menos de ese tiempo, ella también fue astrónoma.
1: Ulises, hace rato nos platicabas estos números que suceden en la plaza. O sea,
0: sí.
1: ¿Cuánta gente has llegado a tener?
0: El récord que ya me di, o sea, que sí sé cuántos son, y pudiera haberse escapado ahí una que otra persona del conteo, porque pues atender y estar al mismo tiempo viendo es difícil. 620 personas en 6 horas, 5 horas en una noche.
1: Okay.
0: Ese es el máximo. En la feria pudiera ser que tuve más gente, pero no me di cuenta. Pero pues contado y bien con métricas, unos 620 personas, 640 personas.
1: ¿En una sola noche?
0: En una sola noche, en unas 5 horas.
1: Ok. Uh-huh. ¿Y de cotidiano, es decir, un día normal?
0: Pues unas 200 o 100 personas. Un día normal entre semana, unas 100 a 200 personas todavía se llegan a juntar. Hay que saber que el de 600 y pico que junté un día, pues fue en Navidad. Uh-huh. Hay una alta afluencia en las calles.
1: Claro, la gente va con más frecuencia y gusto al centro, ¿no?
0: Claro, a pasear, van a eso. Y van con niños, que creo que es el pilar de que haya funcionado todo esto, es que los niños no se limitan a expresar que quieren ver al telescopio.
1: Que nosotros sí.
0: Sí, sí.
1: Los adultos ya...
0: Son los niños los que convencen a los adultos de hacerlo.
1: Ok. Sí. O sea, los pobres padres terminan sometidos a los...
0: Claro. A la emoción del niño. Pues,
1: niño.
0: Al final, y muchos padres a veces lo quieren, les quieren entregar a ellos esa experiencia diciéndole, oye, vamos, tenemos que ir, tienes que verlo. Pero el punto es que son un pilar muy importante los niños que les gusta esta actividad.
1: Ya nos tenemos que ir. Hoy, qué terrible. Hoy la magia se hizo más fuerte. Ulises, nos tenemos que ir. Una última invitación, un último mensaje. Cuéntanos, platícanos.
0: Todo el momento que esté despejado y esté en la noche, la luna en el cielo, lo más seguro es que me encuentres en Plaza de Armas. Procuro mantener esta actividad no lejos de redes sociales, pero sí no como una prioridad, porque al final me concentro mucho estar ahí en el centro. Entonces prefiero dar una experiencia personal que hacer, por ejemplo, videos, y hay mucha gente, claro, que hace videos en internet. Entonces el punto aquí es encontrar una actividad personalizada con interacción real, y pues vas a ver la luna y les va a gustar muchísimo Júpiter o Saturno. Hay que aguantar las lluvias, eso sí, pero si es de noche y está ahí la luna, y me encuentran en Plaza de Armas.
1: Perfecto, pues entonces busquen a Ulises cuando haya estos cielos despejados, que además los cielos potosinos bellísimos que tenemos siempre. Nos tenemos que ir, vámonos, ya sin música nos vamos a ir, chido. Nos vamos con una pieza, no sé qué escogió una velita, pero será siempre una pieza gustosa para ustedes. Yo soy Luis Fernando Padrón Briones, les agradezco el favor de su atención. Gracias, Ulises, nuevamente por tu compañía. Esperemos que nos acompañes otras veces aquí para que nos sigas hablando del cielo y sus maravillas.
0: Con todo gusto, muchísimas gracias.

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3: Son las 2 con un minuto.
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incluso 1-0. Le lograron dar la vuelta ya cerca del final con 2 golazos de Harry Kane. Y que sin embargo, pues está ahí por méritos propios en cuestión monetaria, en cuestión valor, mucho más cara desde luego la selección.

Tigres ya están en la fase de cuartos de final, que se jugarán a partir del próximo sábado 4 de julio, Paraguay contra Holanda, el equipo de Canadá estará enfrentando a Marruecos, luego el 5 de julio, desde luego, México contra Inglaterra, y un poquito antes Brasil contra Noruega, gran duelo también en cuartos de final. Ya se confirmó después del resultado de ayer el Estados Unidos contra Bélgica, que por cierto, pues fue 2-0 el marcador de los norteamericanos sobre su similar de Bosnia. Por otro lado, también el equipo de Portugal estará jugando el día de hoy, pero antes a la 1, España contra Austria. Este encuentro va a ser bastante bueno y que tiene pues en la posibilidad del equipo español dar por fin un golpe de autoridad para avanzar a la siguiente ronda. Lo mismo que el Portugal-Croacia a las 5 de la tarde, y ya por la noche tendremos el Suiza contra Argelia, también el día de hoy jueves, para que no se los pierda, ese será a las 9 de la noche. Complementan esta ronda de 16avos de final los partidos entre Argentina contra Cabo Verde, pitado por cierto por Katia Itzel, la árbitra mexicana, Suiza contra Argelia, ya habíamos mencionado, y Colombia contra Ghana. Esos serán los partidos que complementan esta ronda, además del Australia contra Egipto. Entonces se van definiendo ya los cuartos de final. Vamos a ver qué selecciones llegan a ocupar esos mejores 16 y tan ansiados lugares de esta Copa del Mundo. El equipo de los Estados Unidos, con su victoria sobre Bosnia, ya también se metió y estará de frente a un interesante Bélgica que también tuvo que venir de atrás y recurrir a los tiempos extras el día de ayer para vencer 3-2 a la selección de Senegal, que parecía tener el triunfo, iba ganando 2-0. Los equipos africanos han sorprendido en esta Copa del Mundo para bien y tienen un gran juego ofensivo y sobre todo físico. Por un momento, usted lo recuerda, el rival de la selección mexicana hubiera sido para este domingo el equipo de la República del Congo. Sin embargo, pues estaremos esperando a que pase lo que tenga que pasar con el equipo mexicano. Está muy confiada la selección, está muy confiada la afición. La campaña del ICC sigue siendo viral en medios de comunicación, redes sociales. Usted seguramente ya la ha visto. Y pues pensar positivamente, ¿no? Y pensar en cosas así como las dice el Chicharito Hernández, para que el equipo mexicano siga trascendiendo en esta maravillosa Copa del Mundo 2026, que ya va definiendo a sus mejores selecciones. Si los especialistas dicen ya había comenzado el Mundial desde los 16avos de final, bueno, pues ahora a partir de cuartos ya viene la etapa definitoria, donde solamente los mejores, los grandes invitados estarán en esa gran fiesta. Nos escuchamos en una nueva cápsula mundialista a través de Radio Universidad. Muchas gracias, un abrazo. Mi nombre es Edgar Piña.

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7: Son las 3 en punto.
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5: Son las 4 con un minuto.
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Cuando pensamos en tecnología dentro del fútbol, imaginamos cámaras, pantallas gigantes, repeticiones instantáneas o decisiones arbitrales que se resuelven en cuestión de segundos. Pero existe otra tecnología mucho menos visible y probablemente mucho más importante. La que ayuda a cuidar la salud, la que permite prevenir lesiones, la que detecta riesgos.

Y eso también forma parte del juego invisible. Cuando la tecnología aprende a escuchar al cuerpo. Hace apenas unos años, la idea parecía salida de una película de ciencia ficción. Un sistema capaz de advertir una lesión antes de que aparezca. Hoy, esa posibilidad ya forma parte de la medicina deportiva moderna. La inteligencia artificial ha comenzado a transformar la forma en que entendemos la prevención. En lugar de esperar a que aparezca una molestia o una lesión, los sistemas actuales pueden analizar enormes cantidades de información para identificar señales tempranas de riesgo: frecuencia cardíaca, carga de entrenamiento, patrones de movimiento, calidad del sueño, recuperación muscular, fatiga acumulada, historial de lesiones. Toda esa información puede integrarse y analizarse simultáneamente. Con esos datos, los algoritmos buscan patrones que muchas veces serían imposibles de detectar para el ojo humano. Cuando ciertas variables comienzan a combinarse de manera preocupante, el sistema genera una alerta. Es como si se encendiera un semáforo biológico. Todavía no existe una lesión, pero el cuerpo comienza a mostrar señales de que algo podría no estar funcionando adecuadamente. Muchos clubes profesionales utilizan actualmente herramientas de análisis predictivo para tomar decisiones sobre cargas de entrenamiento y recuperación. Si un jugador muestra indicadores asociados con un mayor riesgo de lesión muscular, los entrenadores pueden modificar ejercicios, ajustar intensidades o aumentar los periodos de descanso. El objetivo es sencillo: prevenir antes que reparar. Aunque la inteligencia artificial suele asociarse con computadoras y algoritmos complejos, en realidad su propósito final es proteger la salud. La medicina deportiva moderna ha descubierto algo importante. Los deportistas no son solamente músculos, huesos o articulaciones, también son personas, y las personas viven contextos distintos. Un ejemplo es Mohamed Salah, el delantero egipcio, una de las grandes figuras del fútbol mundial. Ha enfrentado durante distintos momentos de su carrera una situación fisiológicamente muy particular. Debido a su fe musulmana, durante el mes de Ramadán realiza ayuno desde el amanecer hasta el atardecer. Eso implica abstenerse de alimentos y líquidos durante varias horas. Para cualquier persona puede representar un desafío importante. Para un atleta de élite, la situación adquiere una dimensión todavía mayor. El fútbol profesional exige energía constante, hidratación adecuada y una recuperación muy precisa. Sin embargo, Salah ha competido al máximo nivel durante periodos de ayuno, incluyendo encuentros de enorme exigencia internacional. Uno de ellos ocurrió durante la final de la UEFA Champions League en 2018 entre Liverpool y Real Madrid. Aquella noche, en Kiev, millones de personas observaban el partido más importante de la temporada europea. Salah llegaba como una de las grandes figuras del torneo. Sin embargo, el encuentro terminó de forma prematura para él tras sufrir una lesión en el hombro después de una disputa con Sergio Ramos. Más allá del resultado o de la lesión, ese caso permite comprender que nada de lo realizado con la preparación física de un futbolista de élite se deja al azar. Detrás existe un enorme trabajo científico. Equipos médicos, especialistas en nutrición, preparadores físicos y analistas trabajan para adaptar las estrategias de salud a las necesidades particulares de cada jugador. ¿Cuándo debe alimentarse? ¿Cómo optimizar la hidratación? ¿Qué tipo de nutrientes son más adecuados? ¿Cómo ajustar la recuperación? ¿Cómo redistribuir la carga física? ¿Cómo identificar señales tempranas de fatiga? La tecnología ayuda a responder esas preguntas, pero también ayuda a respetar algo fundamental: la individualidad. La medicina moderna entiende que cuidar la salud no significa tratar a todas las personas de la misma manera. Significa comprender sus características, sus necesidades, sus creencias y sus circunstancias particulares. La tecnología no sustituye la dimensión humana, la acompaña, la entiende, la fortalece. Esta misma filosofía comienza a utilizarse cada vez más fuera del deporte. Sistemas de análisis predictivo ayudan hoy a monitorear pacientes en rehabilitación, personas con riesgo cardiovascular o adultos mayores que necesitan seguimiento continuo. La misma lógica que busca prevenir una lesión muscular en un futbolista puede ayudar a detectar problemas antes de que aparezcan en muchos otros contextos de salud. El futuro de la medicina probablemente no consistirá únicamente en tratar enfermedades.

0: dificultades. Consistirá en anticiparlas. Y en ese camino, el fútbol se ha convertido en un gran laboratorio donde ciencia, tecnología y salud trabajan juntas para aprender a escuchar mejor al cuerpo humano. Muchas veces la prevención comienza cuando alguien logra interpretar las señales que el organismo lleva tiempo intentando comunicar. En ese diálogo silencioso, entre datos, medicina y personas, también se juega otro partido.
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4: Son las 5:02.
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6: Estamos en highlights de música clásica. Gracias, amigos. Hoy los invitamos a escuchar la música de Edvard Grieg. Edvard Grieg nació en 1843 y murió entrado el siglo XX en 1907. Uno de los compositores ya entrados en la etapa del nacionalismo, muy notable. Vamos a escuchar la canción de la mañana, que pertenece a la suite Pergón. Escucharemos también piezas líricas, que son varias piezas líricas que se interpretan en esta ocasión: Preludio, Zarabanda, Gavota, Aire, el trío Rigaudón. Son obras que desde luego están dentro del catálogo del maestro Edvard Grieg. Y la danza noruega también, que pertenece al Opus 35 número 2, son obras fundamentalmente que hoy serán interpretadas para piano por el maestro Cyprian Katarsis. Así que quédese con nosotros, es Edvard Grieg, hoy en Highlights de Música Clásica.

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4: Son las 5 y 22 minutos.
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0: Escuchamos hoy en Highlights de Música Clásica la música de Edvard Grieg, entre otras la suite Perigón, la canción de la mañana, de la suite Perigón, la canción de la mañana, algunas piezas al estilo lírico. Escucharemos también de la suite Gammelstil algunas partes muy importantes, sobre todo compuestas en el estilo antiguo, así lo coloca el maestro Edvard Grieg. La danza noruega, que pertenece al Opus 35 número 2, interpretó el maestro Cyprien Katsaris en esta ocasión en Highlights de Música Clásica.
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5: Son las 5:53.

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0: todo, o sea, las personas están, las personas que se dedican al ladrillo históricamente han estado en las terceras, y parece que ahora con la expansión lo único que se quiere es pues seguirlas moviendo,
1: desplazando, ¿no?
0: Desplazando. Y pues creo que más yo puedo decir, pues es importante el diálogo, ¿no? Horizontal, donde se escuchen todos los actores, todas las voces.
1: Muy bien, pues también sería bueno recomendarle a la gente que siga el tema, ¿no? En medios, que esté pendiente, ¿no? Que escuche otro tipo también de fuentes, ¿no? No siempre nada más como las oficiales o muchos medios de comunicación, que a veces quedan nada más con una versión. Se acerquen a la academia también, a lo que publican ustedes, a los foros que organizan, todo esto. Porque sí, evidentemente es un tema que nos incumbe a todos, pero sí me parece que hasta el momento hay una tendencia a verlo nada más desde una parte, ¿no? Y olvidar como la otra parte, que son precisamente quienes están involucrados en la actividad. Pero seguramente seguiremos platicando sobre esto en futuras ocasiones. Mientras tanto, Rudy, muchas gracias por acompañarnos en este programa.
0: Pues muchas gracias, Israel, por el espacio y para reflexionar y dialogar sobre esta

0: ese equilibrio, ¿no? Entre el vivir bien y también no estigmatizar a nadie, simplemente trabajar y mejorar nuestras condiciones de vida, cualquiera que elijamos, yo creo.
1: Exactamente. Muy bien, pues muchas gracias nuevamente, y yo también quiero agradecer a todas las personas que nos escucharon en esta emisión. Invitarlos a que sigan con nosotros en próximas emisiones. Nos vamos a ir de vacaciones en el Colsan en un par de semanas. Estaremos pasando por ahí unas repeticiones, pero regresando vamos a retomar temas que seguramente le van a interesar a todos ustedes. Es que no nos pierdan. Vamos a estar también cumpliendo 20 años ya de transmisión en Radio Universidad. Entonces queremos preparar algo especial para todos ustedes, pero ya les iremos informando. Mientras tanto, pues mi nombre es Israel Trejo. Me dio mucho gusto acompañarlos en esta conversación y los dejo hasta una próxima ocasión de Entre Voces.
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8: Democrática, como en la cancha, la diversidad de equipos participantes, su arraigo a ciertos territorios e historias aseguran estadios llenos, aficiones comprometidas con la identidad de su equipo y legados que apasionan. Cuando de elecciones se trata, en los últimos años se ha vuelto cada vez más relevante garantizar la presencia de la diversidad de poblaciones dentro de la competencia electoral. Así, las acciones afirmativas son las medidas que se ponen como reglas para que los partidos políticos y a veces las candidaturas independientes postulen a personas representantes de grupos como personas jóvenes, afromexicanas, migrantes, de la diversidad sexual, indígenas, con discapacidad u otros. La intención es que esas representaciones, cuando acceden a los cargos de elección popular, representen los intereses de sus sectores y coloquen sus agendas como temas de relevancia en el debate público. Soy Perla Marisol Gutiérrez Canizales, de Baja California Sur. Soy AMCE y nosotras sabemos lo que implica ser árbitras.
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